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0: Muchas gracias.
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1: Yo me dirijo a vos que no sos feliz en tu vida amorosa, en tu relacionamiento, querés a tu esposo, a tu esposa, pero viven peleando. Cuando están lejos, se extrañan. Cuando están cerca, no consiguen ni verse. Y ese problema se viene arrastrando durante años. Sufrís con baja autoestima, sos inseguro, insegura. Cargás dentro tuyo un dolor, una frustración del pasado. Sí, yo quiero que escuches con atención el caso verídico de Malvina. Ella que durante años sufrió con baja autoestima, angustia, a causa de muchas frustraciones que pasó en la vida amorosa. Y te va a contar cómo que era la vida de ella y cómo está hoy.
2: Yo era una mujer insegura, con baja autoestima, una mujer que vivía angustiada, no era feliz, me sentía frustrada por distintos motivos, pero uno de los mayores era la parte sentimental. Y muchas veces sentía, buscaba ser feliz en esa área, siempre me iba mal. Y había una frustración. Yo no conseguía estar bien por dentro, porque a veces me daba cuenta que estaba en pareja y con la persona estaba todo bien, sin embargo, no podía disfrutar de la pareja, y de la nada era una persona conflictiva, que era justamente para la pareja, no, era como si fuese un, podemos decir, una maldición, porque yo hacía cosas siempre para pelear, para estar mal. Y bueno, en sí, en todos los sentidos, mi vida estaba frustrada, porque en la parte económica, por ejemplo, tampoco avanzaba, vivía una vida muy limitada. Sentía que a veces llegué a pensar que nunca iba a poder ser feliz en el amor, y estaba como, ¿cómo le puedo decir?, estancada mi vida en todas las áreas. Bueno, la primera bendición fue la paz, porque yo vivía angustiada, no dormía, me sentía mal por dentro. Entonces, lo primero que fue encontrando la paz, llegó un momento que yo me daba cuenta que me faltaba algo, que tenía que nacer de nuevo, porque si bien yo empecé a ver bendiciones, pero algo me faltaba para ser plenamente.
3: Yo cuando llegué a la iglesia, yo venía de una ruptura, una separación, que esa separación había tomado el control en todas las áreas de mi vida, primero en mi salud, porque anímicamente yo lo había perdido todo, o sea que anímicamente estaba mal, insomnio, eso me llevó al vicio del cigarrillo, que era mi única compañía que tenía para saciar ese vacío. No tardó en llegar el problema económico, ¿sí?, que viene de la mano. Por ende, en el trabajo mi desempeño bajó mucho.
2: Cuando yo por fin me cayó la ficha, dije, voy a pedir nacer de nuevo, porque ahí cuando yo entendí la importancia del Espíritu Santo, ¿no? Porque al principio sinceramente no entendía. Cuando Dios abrió como mi entendimiento, me quebré el orgullo. Como, no sé, me despojé de mi yo, podemos decir así, me rendí ante Dios y lo busqué con todas las fuerzas. Yo recibí el Espíritu Santo y ahí mi vida fue un antes y un después, una nueva historia, una nueva mujer. El gozo, la alegría, la fuerza, la seguridad, todo cambió, ¿no? Es como a veces no encuentro palabras, ¿no? Pero realmente yo con ese encuentro con Dios era como que nacía una nueva Malvina. Una Malvina feliz, plena, que ya hace varios años esto sucedió, pero desde ahí en más yo nunca volví a ser esa mujer insegura, esa mujer quizás vacía, esa mujer que era muy inestable, sino me transformé en una mujer de fe. Quiero aclarar que le pedí a Dios un hombre que pusiese a él en primer lugar antes que a mí. Y bueno, él llegó a la iglesia y él se fue entregando. No es que apenas llegó a la iglesia, porque yo estuve primero, yo ya lo conocí, sino que todo fue en su tiempo él se convirtió a Dios, él tuvo su propio encuentro con Dios, ¿no? Después va a contar. Y ahí nos conocimos, Dios preparó toda la situación, fue solo Dios. Nos conocimos, bueno, hasta casarnos en el altar.
3: Me llamó la atención ya que yo llegué un miércoles, la primera vez que llegué, y todo lo que se habló en esa reunión era para mí. Yo experimenté ese día sin saber nada, sin entender lo que pasaba, que pude dormir, tuve paz. Cuando ya tenía toda mi vida organizada, o sea, mi salud, mi vida económica, todo estaba encaminado. Entonces dije, bueno, ahora voy a invertir mi vida sentimental, ya que yo lo que pedí que sea una mujer de que no me aparte de Dios, sino que sea alguien que me acerque a Dios, que sea una mujer de Dios. Y al ser esa mujer, la vida, las cosas fluyen. O sea, ella tiene a Dios en primer lugar, yo tengo a Dios en primer lugar, y eso hace que los problemas vienen, ¿no? Pero día a día Dios abre puerta, hay una paz, una tranquilidad entre nosotros, sabiendo que Dios está adelante y tiene el control de todo.
1: Malvina, que un día sufría con baja autoestima, vivía angustiada, muchas frustraciones, no era feliz. Pero cuando aceptó el desafío de participar los días jueves de la reunión de la familia, hoy ya tiene paz, seguridad, es feliz. Sí, ella con el tiempo conoció a quien hoy actualmente es su esposa, y juntos se casaron, construyeron una familia, y hoy hay felicidad. Lo mismo puede suceder en tu vida, claro que sí. Es por eso que en este día jueves yo te invito a que participes de la terapia por la familia, especialmente a las 20 horas. O Cristian estaré aquí en el Templo de la Universal en Campana, en la Avenida Varela 1160. Lo mismo va a suceder en Zárate, en la Avenida Galecio 880, o en la Universal más cercana a tu domicilio. Si quieres saber dónde queda, comunícate conmigo a través del WhatsApp 3489-673683. Te digo este lindo tema a todos los que nos escuchan por la primera vez.

0: querer ser feliz, entonces date la oportunidad de buscar al autor del amor. Sí, que ese Señor Jesús, Él quiere y puede transformar tu familia, traer paz. Es más, Él dijo, mi paz os dejo, mi paz os doy, y yo no la doy como el mundo la da. La paz que este mundo da es pasajera e ilusoria, va de acuerdo a las circunstancias, pero la paz que Dios te da, ella permanece delante de cualquier situación. Sí, prepara las fotografías de tus familiares y trae en este día jueves, porque vamos a clamar a Dios. Sí, por la familia, al pie de la cruz, pidiendo que haya paz en tu casa, en tu hogar. Yo quiero que escuches ahora el caso verídico y muy fuerte inclusive de Javier, que tenía muchos problemas antes de llegar a la iglesia, participar de las reuniones. La vida de él estaba destruida. Javier, contanos cómo que era tu vida y cómo que esa situación ella cambió.
1: Hola, mi nombre es Javier. Bueno, quería contarle el testimonio de lo que hizo Dios en estos 12 años que estoy recorriendo el camino espiritual. La verdad que llegué con una vida destruida, muy complicada en la situación económica, familiar, y bueno, a través de una persona que me habló de Dios, más un testimonio que veía por televisión de noche, un día tomé la decisión de llegar a la iglesia. Bueno, fui muy bien recibido por el pastor, me dijo que había una salida, y la verdad que yo no la veía, pero conocer a Dios no corría ningún riesgo, porque había perdido todo, y tomé esa actitud, y sin entender mucho, yo participaba, y me hacía bien, ya me empecé a sentir bien, y bueno, como que empezaba a verse que había esa salida se iba haciendo realidad. Hasta que en un momento, bueno, me torné diezmista, hubo un desafío de los indignados, en la cual participé y entregué el sobre sin nada, como para que Dios vea mi realidad. Y bueno, a través de ese desafío empecé a abrir las puertas económicas de a poquito, a medida que uno iba sintiéndose bien, los caminos iban mejorando, porque eran todos procesos. Esas palabras iban causando efecto en mi interior, yo me sentía bien y eso iba causando que mi vida se iba acomodando. Así que eso fue lo en principio hasta llegar a la primera campaña, donde sacrifiqué, posiblemente no la hice bien como correspondía, pero todo sumaba el encuentro mío con Dios en el altar. Entonces, el diezmo, más el sacrificio, más me torné patrocinador de la obra de Dios, fueron todos procesos siempre a debido momento. Yo nunca me apuré en las cosas. A medida que las iba entendiendo, las iba poniendo en práctica. Y así se veían los resultados. Y bueno, hasta que llegó una campaña en la tercera, sacrifiqué un auto y al poquito tiempo compré uno del valor de 10 veces del que sacrifiqué. Y entonces ahí Dios me terminó de certificar que era por ahí. El punto para transformar la vida era el sacrificio. Y yo veía los testimonios de las personas que conquistaban las casas, empresas, autos, y digo, ¿cómo será? Hasta que llegó ese día que me tocó a mí conquistar la casa. Me hice una casa con todas las comodidades, todo, y sin darme cuenta, siempre sembrando en el altar. Yo sembraba y iba cosechando. Y así conquisté mi casa. Autos, motos. Dios me devolvió todo lo que el enemigo me había quitado. Y bueno, tuve muchas pruebas, entendí que la vida espiritual es poner en práctica lo que nos enseñan. Generalmente cuando la vida se traba, se cierran puertas, es porque estamos transitando el desierto y la bendición está del otro lado. Nunca Dios nos va a bendecir sin prepararnos, es contrario al mundo, Dios nos prepara, después nos bendice. Y yo entendí todo eso. Por eso mi interior está lleno de certezas, de seguridad, no tengo miedo, no tengo dudas. Nunca tuve pensamientos de confusión, por ejemplo. Siempre certezas e ir para adelante. Nunca desistí, siempre firme. Y bueno, es de esa manera que Dios se va manifestando en mi vida. Y bueno, hace un año que terminé la casa. O sea, pasaron dos campañas y estas dos campañas sacrifiqué como corresponde. Porque mientras uno iba haciendo la obra, surgen las dudas, los miedos y bueno, uno a veces piensa en la casa y no en el sacrificio. Y ahora Dios me mostró que realmente el punto de encuentro es el sacrificio en el altar. Y la verdad que las bendiciones que estoy teniendo desde la última campaña y la otra anterior ya Dios me mostró que vienen cosas muy importantes, pero dependen de mi continuidad espiritual, de crecer, de seguir aprendiendo y nunca relajarme en la fe. Por eso estoy muy conforme con estos 12 años, porque lo que escuché los primeros días, hoy lo estoy viviendo todos los días de mi vida. Por eso quería agradecer primeramente a Dios por haberse revelado mi vida en un momento muy difícil, y segundo, a todos los pastores y obreros que cada uno en su momento me transmitieron una palabra, una liberación, una orientación, que fue el proceso hasta llegar a ser hoy lo que estoy siendo. Así que muchísimas gracias a todos.
0: Hoy, Javier, la vida de él está transformada. No fue suerte, no fue casualidad, no, fue Dios. Sí, porque él priorizó a Dios, colocó a él en primer lugar, haciendo un pacto de fidelidad. 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Que Dios te ilumine a vos y a toda tu familia.
2: Hace 17 años que estamos con mi esposo. Él no venía a la iglesia, bueno, después empezó a venir a la iglesia a través de mi testimonio, ¿no? Y cuando yo llegué acá a la terapia, vine muy como cansada, como que no quería luchar más por mi esposo. Pero no era porque él me trataba mal o me golpeaba, no, sino porque eran situaciones, o sea, el carácter de él que es como que me estaba cansando. Yo me sentía así. Entonces, cuando yo vine acá a la terapia, el primer día, yo vine con un como cansada, como que ya no quería saber más nada, no quería luchar más. Y cuando vine acá el primer día, yo ya salí diferente. Hace 2 meses y medio yo ya salí diferente de acá. Y Dios me mostró que Él podía cambiar esa situación. Entonces ahí yo empecé a venir, yo me fui feliz. Salí feliz de acá. Después de 2 meses y medio que vi ese cambio, todo empezó a cambiar. Empecé a tenerle paciencia en cosas pequeñas, ¿no es cierto? Que a veces a uno, pero todo empezó a cambiar con mi esposo. No, es más la comprensión que hay. Por ahí me escucha más. Antes no era de pedir perdón, ni disculpas, ni nada. Y en estos 2 meses y medio él empezó a escucharme y a pedirme perdón cuando él por ahí hacía algo que me lastimaba. Entonces yo vi el resultado en poco tiempo.
3: Mi vida sentimental estaba muy destruida. Nos llevábamos mal verbalmente. Después éramos infieles los dos, de las dos partes. Ya teníamos 3 hijos. Vivíamos muy tristes. Muy feo, al punto que él agarró un arma, quiso matar a los chicos, me quiso matar a mí, yo me burlaba, que haga de la manera que él quería, no importaba. Entonces sale él afuera, queriendo matarse él, no pudo, entonces volvió. Ahí vino mi mamá y dijo, basta, vamos a la iglesia, hija. Y bueno, yo agarré y dije, bueno, está bien, yo voy a ir. Yo tenía rencor, odio ya con él. Y mismo no podía llegar a mi casa y ver a los chicos porque no podía estar con ellos. Era muy triste mi vida. Entonces ahí yo sentí un cambio. Yo cambié totalmente, él cambió, es otro. En ese mes yo me casé por civil y por iglesia. O sea, cambió todo. No, hoy feliz, hoy somos otra. Tenemos otra vida, hablamos, no discutimos, es todo conversación, es todo tranquilidad, es otra cosa.
4: Todo comenzó desde chica, a los 5 o 6 años fui abusada. Obviamente no tenía conciencia de lo que estaba sucediendo, fueron por años, ¿no? Después, cuando fui creciendo, era una niña retraída, no podía desarrollar en el colegio ni nada, entró a la adolescencia, y ahí tuve el primer fracaso sentimental, A los 15 años intenté suicidarme, tirarme debajo de un auto. Obviamente no tuve el valor, hubo algo que me frenó. Comencé a involucrarme en los vicios del alcohol. Comencé a involucrarme con malas juntas, personas que estaban en la droga, el robo. Me vuelvo a involucrar una persona que estuvo presa en varios cárceles penales, Olmos, uno de ellos. Intentaba seguramente con esa relación llenar esa falta de amor de siempre. Obviamente no funcionó. Intenté con varias otras parejas, pero ya el odio hacia los hombres era terrible. Y lo único que quería era involucrarme con una persona y destrozarla. Pero era al revés. Siempre terminaba sola, desilusionada, quedaba embarazada, me dejaban. Quería morir, pero no tenía yo el valor de matarme. A mí ya me hablaban de la iglesia. Yo no quería saber nada. Hasta que me enfermé y los médicos no pudieron hacer nada, fue mi hermana que me trajo. Y yo recuerdo que una semana antes de entrar, yo dije, a esa iglesia no voy ni muerta. Bueno, llegué en esas condiciones, me orientaron, pero era muy dura, pastor, muy dura. Empecé a hacer mis cadenas, lo primero que me curé, me liberé de los vicios, de un montón de cosas. Hice todas las cadenas habidas y por haber, pero había una que no quería, que es esta. Era la terapia del amor. Y usted me dice, ¿por qué? Y ahora, hoy entiendo el motivo. Era una puerta que yo no quería abrir. Había muchas cosas detrás de eso. Había un pasado horrible. Había basura. Y no quería abrirla. La gente venía y me invitaba. Y yo le decía, bueno, después voy. Hasta que empecé a venir. Cuando empecé a venir, tuve que abrir esa puerta. Tuve que abrir la realidad que venía desde chica, con las charlas que ustedes nos dan todos los jueves, comprendí una cosa, que tenía que enfrentarme a mí misma, a mis miedos, a mis miserias, y me costó mucho, pastor. Era llegar a casa y llorar, era decirle a Dios que me dé fuerzas para escuchar muchas verdades de acá. Yo creo que la fórmula fundamental es poner en práctica lo que nos enseñan ustedes. Entonces comencé a obedecer como nunca, comencé a luchar con esos enemigos internos que tenía. Yo le puedo decir que hoy, después de 38 años, yo sé lo que es tener paz. Pero esa paz con certeza, esa paz que no tiene suciedad de ansiedad, esa paz pura, y hoy mi vida es distinta. Hoy hay una verdadera paz y una verdadera felicidad.

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8: Olá, sejam bendecidos a todos os que aqui nos acompanham no começo de seu programa, uma vez que estamos aqui, tendo a oportunidade de poder chegar a vós, que está vivendo uma desilusão tras outra, é dizer, de frustração em frustração, já não crer mais em tu futuro. Entenda que essa mesma realidade, Jesus encontrou muitas pessoas vivendo, aqueles que estavam descreídos do amor, descreídos da felicidade, estavam totalmente cegados por acumular-se os problemas que foram vivendo ao largo de uma vida. Es decir, foram trazendo para si a maldição na vida amorosa, na vida familiar, porque não conseguiram quitar, limpiar-se. É por isso que aqui eu quero mostrar para vós que estás vivendo um limbo, é decir, não lograr sair deste ciclo vicioso, donde sempre vês algo que, ao não gostar-te, termina sendo razão para uma separação, para um complejo, para uma inseguridade. Pensando em vós, Deus nos deu a oportunidade de ter a terapia do amor. Esta é uma reunião dedicada especificamente para aqueles que querem curar o coração. Pode estar sendo solteiro, pode ser hoje um solteiro, pode ser um divorciado, uma viúva, um viúdo, pode ser uma pessoa que não está em um relacionamento, mas que quer ser feliz, que quer vencer o que passa adentro de seu coração. E por isso, eu quero aqui no programa de hoje pedir que escutes com atenção esse caso verídico, esse testemunho, porque mostra de que maneira as pessoas sofrem e quanto tempo tarda até que tome a decisão correta, que é buscar a ajuda espiritual para cuidar da parte emocional.
0: Mi nombre es Erika Arauz y antes de conocer la terapia del amor, mi vida sentimental era un desastre. Mi primer novio fue quien ahora es mi marido, mi esposo, y con él pasamos muchas cosas porque yo era muy chica cuando me puse de novia con él. Tenía él 17 años, yo tenía 13 más o menos. Nuestra relación era, al principio, era linda, pero bueno, hubo un momento en el que él por primera vez me fue infiel, entonces yo decidí dejarlo. Nos separamos un tiempo, volvíamos otro tiempo, vuelve a ser infiel.
9: Mi nombre es Pablo Silva y soy esposo de Erika Arauz. Así como ella contaba, nuestra relación tuvo muchos problemas en el principio. Nosotros teníamos problemas. Yo la amaba de verdad. Quería estar con ella, pero yo le causaba mal. A través de infidelidades, ella sufría, nos separábamos, volvíamos, volví a cometer el mismo error y yo no entendía por qué.
0: Cada uno siguió su vida. Yo tuve otras parejas, tuve dos novios más. Con las dos parejas fue cuando sufrí con los dos. A lo que me llevaba a estar sola, triste, aislada de mi familia. Era una chica muy rebelde. Hacía mi vida como que no le hacía caso a mi mamá. He llegado a tomar pastillas para dormirme, pasar, o sea, para estar. Era lo que me tranquilizaba. Hasta que decidí salir de mi provincia. Nosotros éramos de Tucumán. Me vine acá a Buenos Aires. Y en Buenos Aires arranqué a trabajar. Y en ese trayecto encuentro a mi marido acá en Buenos Aires. Sin saber uno que fue de la vida del otro. Cuando nosotros nos reencontramos acá, él ya estaba participando acá en la iglesia, lo que él me invita, y empecé a participar de las reuniones, a poner en práctica todo lo que el pastor hablaba. Participábamos juntos todos los jueves.
9: Participando de la terapia del amor, aprendí que uno tiene que ser feliz primero para poder brindar felicidad a la otra persona, que es el objetivo del verdadero amor. Antes tenía miedo, tenía complejos, no sabía cómo ser feliz, pero hoy en día soy feliz, puedo decir que puedo brindar felicidad a la persona que me acompaña.
0: Así hicimos la presentación de nuestro noviazgo, nos casamos en el altar. Hoy tenemos nuestra familia formada, tenemos un hijo de 3 años, uno que viene en camino. Hoy, interiormente, puedo decir que estoy bien, súper bien. Mi matrimonio no es lo mismo cuando antes de llegar a la terapia, que teníamos nuestros problemas, nuestros obstáculos. Nosotros podemos disfrutar en cada momento, si bien los dos trabajamos mucho tiempo, el tiempo que estamos juntos tratamos de estar bien, de hablar, somos nuestros mejores amigos, charlamos todo, salimos a pasear, todo el tiempo que podemos estar juntos, lo disfrutamos.
9: Hoy en día, gracias a Dios, somos felices.
0: Yo usé mi fe, obedecí en cada reunión, cada consejo que nos daban, y puedo decir que hoy tengo un matrimonio feliz, muy bendecido, y que seguimos participando para que siga creciendo nuestro matrimonio.
8: Yo quiero hablar con vos, que escuchando, entendés que hay una salida. Por más que vos hayas intentado y no hayas logrado lo que deseabas, porque fuiste acumulando problemas sin solución, y hoy, llegando en tu casa, los problemas se levantan. En el trabajo está todo lo más bien hasta que llegas. Ves que hay un peso que te acompaña, y no es un peso por el cansancio, por las luchas que estás enfrentando, es un problema espiritual. Aquí en la terapia del amor, el desamor no tiene vez. Y por eso yo quiero llamar tu atención a vos, que no quieres más dar vueltas, no tener más solución. No es para vos un derecho. Hay personas que dicen, para mí no hay una salida, para mí no hay una solución. La verdad que sí. La terapia del amor es una reunión para vos que querés salir adelante. Por eso acércate hoy aquí en Avenida Galecio 880 en la ciudad de Zárate. Pero también podés acercarte a Campana, a San Pedro, a Varadero, a Lima. Podés llegar a Recifes, como también en Salto vas a encontrar una universal y vas a recibir la fuerza, el espíritu que te va a sacar de esta condición. No importa cuánto tiempo llevaste con este problema, hoy es el día donde vas a tener la solución para todo lo que venís trayendo en tu vida, principalmente si lo que llevas adentro viene trayendo de otras generaciones. Digo, lo que sufrió tus abuelos, venís sufriendo vos. Ya pasó por tus padres, seguirán por tus hermanos, hasta que vos decidas, yo ya no quiero más cargar conmigo ese problema espiritual. Por eso, la terapia del amor es una reunión decisiva para tu vida. Así como escuchaste, es una decisión donde vas a entrar de una manera y salir totalmente diferente.

0: La conciencia del diezmo parte del principio de que todo lo que hay en la tierra fue creado por Dios. La naturaleza, los animales, la inteligencia del hombre, todo creado con detalles y perfección. Todo aquel que oye y practica la palabra de Dios cosecha los buenos frutos de la obediencia. Las enseñanzas con respecto a las primicias y el diezmo van mucho más allá de conquistas materiales y económicas. Devolver las primicias nos enseña a tener una relación con Dios. Ser fiel en los diezmos enseña a tener santidad, reverencia y temor para con el Creador. Y lo principal, tener comunión con el Espíritu Santo. Pruebe, practique, base su vida en la obediencia a la palabra de Dios y comience a cosechar los frutos de ser un diezmista.
1: Me llamo Hilda Fernández y mi vida, antes de ser fiel diezmista, era una vida de humillación, de fracaso, una vida de miseria, con muchas deudas, muchas trabas. Si bien tenía trabajo, el dinero no rendía, siempre terminaba gastando y no sabía en qué se iba la plata. También vivía de prestado, siempre dependiendo de los familiares, en casa de los familiares, en casa ajena, siempre con enfermedades, porque eso también acarreaba que yo tuviera problemas de salud, nerviosismo, peleas en la casa, con la familia. Todo eso traía una frustración en mi vida. No podía, yo si bien quería realizarme, tener un estudio, una profesión, no lo lograba. Siempre había cosas que me trababan, siempre había una traba y un inconveniente que no me dejaba avanzar y salir adelante.

0: Cuando llegué a la Iglesia Universal, lo primero que escuché hablar fue del diezmo y decidí ser fiel diezmista de la casa de Dios. Ahí no fue fácil ni tampoco fue de un día para el otro, pero ya empecé a ver el cambio. Mi visión se abrió, empecé a estudiar, a trabajar, conseguí otros trabajos que a mí me remuneraban mejor. Así mismo estudiaba y trabajaba, con la dificultad que tenía también de que tenía una casa, una familia, pero eso no era impedimento para mí para salir adelante. Yo ya me sentía fuerte, diferente, todo empezó a cambiar. Yo decidí poner a Dios en primer lugar y obedecer la palabra de Dios. Y ahí fue donde mi vida empezó a cambiar. A través de eso conquisté mi profesión. Yo me desempeño como manicura, me recibí de masajista, seguí estudiando, estudié de pedicuría. Actualmente me dedico a eso. Independientemente de eso, tengo un emprendimiento donde yo tengo un spa de niñas. Y ahora estoy haciendo otro proyecto. Tengo otros proyectos para terminar de cumplir. Y todo eso gracias a ser fiel diezmista de la casa de Dios. Hoy mi vida es muy diferente a la que yo tenía antes. Hoy yo soy una mujer realizada, me siento feliz por las cosas que hago, que me gustan. Es todo distinto, yo ya no me siento fracasada, no me siento humillada, porque antes vivía una vida de humillación. Eso todo cambió, en mi familia también, todo se transformó gracias a ser fiel a Dios. Yo soy diezmista de esta casa porque es la casa de Dios, la puerta de los cielos.
1: 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Ahora, vos que querés reconocer que fue por gracias a Dios, entonces decida, de todo lo que llegue en tus manos, separa los primeros 10%. Esta es una clara evidencia de que, de hecho, valorás a Dios. Una palabra que dice así: volveos a mí y yo me volveré a vosotros. Y le pregunta, ¿pero cómo hemos de volver? Ahí dice, ¿robará el hombre a Dios? Pues vosotros me estáis robando. Y ellos preguntan, ¿no? ¿Pero en qué te estamos robando? En los diezmos y en las ofrendas. Entonces, cuando la persona retiene la fidelidad, ella está siendo deshonesta con ella y con Dios. Por eso, hoy en la terapia del amor busque al pastor aquí en la ciudad de Zárate. Yo estaré conduciendo esta reunión juntamente con mi esposa a las 4 a las 20 horas. Puedes buscarme y decir, pastor, Vine a buscar el sobre que dice primicia. Así como dijiste en la radio, yo quiero reconocer a Dios en primero. Y así lo que llegue en mis manos, separar como una demostración de amor, de afecto, de cariño, de reconocimiento, de confianza. Entonces hoy en la terapia del amor tendrás la oportunidad de recibir esta oportunidad. Hoy en esta ubicación, Avenida Galecio, 885, como en todas las iglesias universal en el país, aquí en Gran Buenos Aires, pero también en provincia. A vos que tenés un familiar en Jujuy, en Corrientes, en Tucumán, en Salta, vos que tenés un familiar en Santa Fe, en Bariloche, tenés un familiar en Córdoba, decile a él, anda a la Iglesia Universal, porque ahí él va a encontrar una ayuda espiritual que de hecho va a sacar él de esta condición de mediocridad. Entienda, hay personas que viven de forma natural y por eso ellas están viviendo una condición de consecuencias, vicios, enfermedades. Es decir, lo deshonesto, falta de trabajo, falta de clientes. Hay personas que están viviendo la consecuencia. Y yo quiero llamarte a tomar una decisión diferente para que la consecuencia ella también termine siendo diferente. Llegamos aquí al momento final de nuestro querido programa. Es siempre un gusto estar con ustedes, compartiendo este momento tan especial, esta mañana tan agradable. Que Dios me los bendiga a todos y hasta mañana. Chao, chao.

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0: En minutos te voy a decir lo que vas a hacer. Vos, que sos víctima de brujerías, atención, encontraste algo extraño en la puerta de tu casa, pisaste, cruzaste por un lugar que había sido ofrecido como un terreno para espíritus y vos sin saber cruzaste por ahí. Incluso vos que tenés vicios, déjame decirte que tengo la solución para estos problemas. El caso verídico que vas a escuchar ahora de Emiliano es una prueba fehaciente de que es posible ser feliz y salir adelante. ¿No es así, Emiliano?
1: Mi nombre es Emiliano. Todo empieza desde mi niñez, cuando yo vivía con mis abuelos y mi madre trabajaba mucho. Mis abuelos no me querían cuidar. Cuando llegaba mi madre de trabajar, ellos discutían. Y eso fui cargando eso en mi vida. Cargando odio, cargando rencor, resentimiento. A mis 15 años empecé a probar el alcohol. Y bueno, ahí salía, tenía mi trabajo. Pasó un año, de ahí empecé con la marihuana. Ahí yo ya era otra persona, otro Emiliano. Tenía mis amigos, salíamos, era alcohol, marihuana, hasta que un día pasé a la cocaína. Yo a veces quedaba perdido porque no era lo mismo consumir marihuana que consumir cocaína. Yo de ahí tenía parálisis de sueño. Y me levantaba transpirado, sin la remera. Era invierno y me levantaba así. Veía cosas a veces también. Veía, escuchaba voces también a veces que me llamaban. Yo llego a la casa y me voy a acostar. Y yo veo que mi hermano me empieza a mirar mal. Y yo estaba, había quedado sin dormir ese día. Me empieza a pelear con él. Empiezo a pelear. Tuve una discusión fuerte hasta que yo le pego, lo lastimo mucho. De ahí nos fuimos mal, a las manos nos fuimos. Mi madre no me podía separar hasta que tuvo que ir a buscar a mi tía, a mis tíos para separar y no podían. Mi madre ya estaba concurriendo a una iglesia y le digo a mi madre que vayamos a la Iglesia Universal. Porque yo quería conocer ese Dios. De ahí participando en la reunión, yo salí diferente. De ahí fue el comienzo de mi cambio. Empecé a participar los viernes. Fui con miedo. Era totalmente diferente, estaba ligero, no me sentía esa pesadez, no me sentía pesado. Salí sin nervios, no tenía ya nerviosismo. Pasaban las semanas, no escuchaba las voces que yo escuchaba, no escuchaba voces. Podía dormir, pero yo no me daba cuenta, pero pasaba la semana y me fui dando cuenta de ese cambio que tenía yo. De ahí quería saber más. Me empecé a interesar más. Desde ahí empecé a practicar lo que daban, la palabra de Dios. Fui aprendiendo. Lo que siempre recuerdo es una palabra que dice: yo soy la resurrección y la vida. Todo el que cree en mí y está muerto, vivirá. Y de ahí, mi vida estaba muerta. En todas las áreas de mi vida estaba muerta. Pero creyendo en la palabra, fue viviendo. Fui de a poco viviendo, mi vida se fue transformando, fue cambiando. Mi forma, mi conducta, mi forma de ser, mi forma de actuar. Con la madre de mi hijo llegamos a entablar una conversación, participando todos los viernes. Yo fui dejando la droga, fui dejando la cocaína, la marihuana, la pastilla. El alcohol ya no quería, yo fui totalmente liberado. De ahí empecé a a buscar, que era el Espíritu Santo, que eso es lo que me faltaba, eso es lo que yo tenía que tener adentro de mí, para que pueda totalmente cambiar. Yo pude encontrar la luz, yo pude tener el Espíritu Santo. Así que uno puede tener lo más precioso que hay en la vida, que es el Espíritu Santo. Hoy yo puedo decir que soy totalmente libre, gracias a Dios.
0: Muchas gracias, Emiliano. Así como él superó y venció, hoy él es feliz. Vos que estás bajo una maldición, bajo un daño, déjame ayudarte, déjanos ayudarte. Acá en la Universal podemos y queremos ayudarte. Te queremos y te podemos ayudar. Como un día hemos ayudado a Emiliano. 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
0: Si sos de Varadero, atención, todos los martes, viernes y domingos nos reunimos en una reunión de fe, poderosa reunión de fe. Domingos a las 9:30 en la concentración de Fe y Milagros, donde vas a poder llevar un vaso, una botella de agua. Los viernes en la reunión de liberación y los martes la reunión de Fe y Milagros también. Este viernes en Malavia 480 vas a poder participar. Y si sos de Zárate, entonces este viernes todo el día podrás participar de la reunión de liberación en nuestro Templo de la Fe en Avenida Galecio 880. Ahora un llamado a todos los que son de San Pedro o zonas aledañas. Personalmente, yo, pastor y especialista Malaquía Werner, te quiero y te puedo ayudar. Nuestro Templo de la Universal en San Pedro está abierto todos los días, de lunes a domingos. Lunes en la reunión de prosperidad con Dios, martes la reunión de sanidad, miércoles la reunión de fortalecimiento, Espíritu Santo, del cuidado del alma, jueves la reunión de la familia, terapia de la familia, terapia del amor. 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Todos los días, nuestro templo está abierto acá en Güemes 255. Si querés más información, 33 29 59 61 31, envíame un WhatsApp y te voy a dar más información sobre nuestras reuniones

vos que estás escuchando el programa por primera vez, quiero que me envíes un mensaje con tu nombre. En estos días he deshecho un ritual de brujería. Y en el ritual de brujería, incluso acá en la iglesia he mostrado imágenes, he visto que en medio a tantos elementos había, y en medio a una gallina muerta, sacrificada, había abajo el nombre de una persona, el nombre y el apellido de una persona. Obviamente que le hicieron un daño. ¿No será que ese daño fue para vos, fue hecho para vos que estás escuchando? Que de la noche a la mañana comenzaste a ver cosas, escuchar ruidos, sentir una presencia, tener problemas en tu pareja, peleas, tu matrimonio, agresiones, en tu familia,

0: separación, trabas, dolencias. Entonces envíame un WhatsApp ahora, 3329-596131. Anota, 3329-596131. Envíame un mensaje ahora y te voy a decir lo que tienes que hacer. Incluso si encontraste algo, pisaste algo o te echaron algo en la puerta de tu casa, envíame una foto y envíame tu nombre. Porque acá en San Pedro este viernes haremos un ritual fuerte de liberación para deshacer brujerías, todo tipo de mal, pero principalmente todas las brujerías. Acá en nuestro templo, el Universal, en la Iglesia de los Milagros, 8, 10 de la mañana, 16 horas en la tarde de poder, o principalmente 20 horas la noche de la liberación completa.
1: Bueno, mi nombre es Sabrina, y bueno, de mis problemas empezaron desde muy chiquita. Yo me enteré a eso de, bueno, de los 9 años, que soy adoptada, y que bueno, mi mamá me vendió por 30 pesos y por un paquete de cigarrillos. Entonces yo desde ahí empecé a sufrir mucho a causa de eso, ¿no? Que me habían contado. Encima fue mi mamá la que me había adoptado, fue la que me contó. Bueno, de ahí fue mi vida bastante sufrida. Yo, bueno, vivíamos con mi papá, mi mamá se peleaban, se pegaban, mi mamá nos quería matar a mi papá y a mí, hasta que un punto llegó un momento que ella se quiso matar y tomó pastillas, y bueno, en ese momento es donde nosotros decidimos irnos de mi casa, porque ella estaba muy mal y nos iba a terminar matando, entonces nos fuimos a Santiago del Estero. En ese momento, bueno, yo empecé a vivir estando con mi papá porque mi mamá no me dejaba, siempre me internaba en colegios pupilas, tuve prácticamente toda mi niñez en esos colegios, encerrada, sin ver a mi familia. Bueno, desde ahí, cuando me fui con mi papá, hasta que me enteré que fue asesinada mi mamá. La asesinaron unos ladrones, entraron por la casa y la asesinaron. 4 meses después me enteré. Bueno, cuando después regresamos a Buenos Aires, y bueno, y empezamos nuestra vida con mi papá, cuando yo empecé a tener exactamente los mismos problemas que ella. Cuando yo me quería matar, sufría por mi vida sentimental un montón. Necesitaba sentirme querida, saber que era rechazada, hasta por mi propia familia, sabiendo que era adoptada, yo quería sentirme querida. Y bueno, buscaba refugio en los hombres. Y bueno, conocí a una persona, esa persona, estuvimos compartiendo 3 años juntos, lo cual era un infierno. Yo le pegaba, lo maltrataba, no celábamos, era un infierno nuestra vida, no podíamos estar juntos. Busqué ayudas en diferentes lugares y no la encontré. Cuando bueno, empecé con muchos dolores de cabeza, dolor de estómago, y no encontrábamos el problema. Mi papá decidió llevarme al hospital, y había muchísima gente en el hospital, y mi papá me dijo que él conocía un lugar donde me iban a poder ayudar. Entonces en ese momento me llevaron a ese lugar, a la iglesia, y ahí me hicieron oración, empecé a participar en las cadenas, y bueno, y de a poco fui liberándome, porque tenía muchísimos problemas, y me fui liberando, y bueno, hoy me siento una persona realizada, totalmente completa, lo que tenía en mi corazón se fue, ya no tengo más, me siento acompañada, me siento querida, amada, como nunca antes me sentí, ¿no? Siempre me sentía rechazada y bueno, y ahora me siento muy feliz.
2: Hola, mi nombre es José, yo tengo una alianza con Dios hace 13 años. Cuando yo empecé a concurrir a la iglesia, tenía muchos problemas, y uno de los problemas que tenía era que me costaba ser fiel a Dios, porque yo tenía un problema, pensaba que si yo daba el 10% de mis ganancias no me iba a alcanzar, porque si no me alcanzaba con el 100% de mi sueldo, con el 90% menos me iba a alcanzar. Y además yo siempre ponía que tenía gastos, que tenía que hacer esto, tenía que hacer aquello, entonces como que miraba a ese 10% con las cosas que podía yo pagar, las cosas que podía hacer, y entonces nunca daba. Pero bueno, yo escuchaba la palabra que tenía que probar, que las ventanas de los cielos se iban a abrir, que era una promesa para los diezmistas. Entonces yo dije, bueno, vamos a probar, vamos a ver qué pasa, si es realmente así como dicen ellos. Entonces yo empecé a probar, pero ¿qué pasaba? Cuando yo probaba, por ahí un mes, 2 meses, al tercer mes apretaba, yo ya dejaba de diezmar. Yo decía, no, Dios sabe, entiende mi posición, sabe que yo realmente ve que yo no tengo para dar. Y bueno, nunca, siempre estuve así con ese problema de no ser fiel. Las deudas empezaron a surgir, ¿no? Cada vez yo, en vez de salir adelante, siempre estaba endeudado, tenía que salir a pedir prestado, siempre estaba pidiendo a uno o a otro, porque realmente la situación, a pesar de que yo trabajaba, tenía trabajo, pero no veía los frutos. Siempre estaba menos, como dicen afuera, no menos 10, siempre estaba corriendo de atrás. Nunca podía tener, digamos, la certeza de llegar a fin de mes cuando cobraba. Entonces, llegó un momento que ya no daba para más mi situación económica y dije, bueno, lo único que me queda es probar. Si realmente es como ellos dicen, se tiene que cumplir también en mi vida. Yo miraba testimonios y los primeros testimonios que miraba era, yo dije, ah, estos están todos arreglados, esto no es así, como esos son arreglos de ellos, de ser algún integrante de ellos, qué sé yo, de la iglesia, por eso. Y bueno, pero bueno, dejé por fuera todos esos conceptos y dije, bueno, me voy a lanzar, no me queda otra que probarlo. Y empecé a probar. Y de ahí dije, voy a ser fiel, voy a hacer una alianza con Dios y no la voy a cortar, no la voy a romper. Voy a ser fiel hasta las últimas consecuencias. Y es así que yo llegué a un momento que tenía que, o pagaba o daba el diezmo. Y yo entonces decidí, no, yo voy a dar el diezmo. Voy a apostar porque mi vida tiene que cambiar. Y fue así que yo empecé a ver los resultados. De a poco empezaron, mi dinero empezó a rendir. Veía que las cosas que quizás por ahí había gastos que sucedían o como que aparecían anteriormente, ya no aparecían, las cosas como hasta se dejaban de romper, y yo fui así prosperando, digamos. Mi trabajo empezó a salir adelante, me empezaron a llamar más. Yo trabajo en la construcción y cada vez que terminaba una obra, antes estaba ahí dudando, ¿será que voy a tener? Y ahí yo empecé, cuando me puse a ser fiel, me torné fiel diezmista, el trabajo ya directamente empezó a surgir solo. Me llamaban antes de terminar el trabajo y yo tenía la certeza de que Dios no me iba a abandonar, porque yo tenía una alianza con Él. Y esa alianza me hizo tener más confianza en mí. Y esa alianza me hizo ser fuerte, esa alianza me hizo tener confianza, esa alianza me transformó. Realmente fue una transformación que yo tuve. Y todo lo que fue, empecé a cambiar mi trabajo y mi casa, empecé a hacer mi casa, empecé a conquistar vehículos, empecé a conquistar en mi casa, hacer las cosas que yo realmente necesitaba en mi casa, pude hacerlas. Y fue así que yo fui tornándome diezmista, fiel, y nunca más rompí el pacto con Dios. Yo hace 13 años que tengo un pacto con Dios y no lo pienso romper. Dios me bendijo con una empresa con la cual hemos abierto unas oficinas comerciales en la ciudad de La Plata, en plena ciudad, en el corazón de la ciudad, también con vehículos nuevos y todo transformado. La verdad es una bendición lo que yo logré, y nunca imaginé que podía llegar a lo que Dios me está dando. La transformación más importante que vi fue en mi familia. Con mi esposa teníamos muchas peleas porque también, digamos, no solamente el problema económico no trae problemas de que falta, sino también problemas a nivel matrimonial. Entonces, en el matrimonio siempre había problemas, siempre había luchas, siempre y discusiones. Todo eso empezó a cambiar, hasta Dios transformó mi matrimonio, transformó mis hijas, mis hijas que eran rebeldes también fueron transformadas. Hoy tengo una familia realmente bendecida. Tengo el orgullo de que me digan, ¿no?, qué maravillosas hijas que tenés. Y eso es lo mejor que podemos recibir de nosotros como padres, lo mejor que recibimos de parte de nuestros hijos, que acá nuestros hijos estén valorizándolos y también diciendo que son buenas personas y buena gente. Entonces todo eso fue cambiando, cambió mi casa, cambió mi familia, cambió todo en mi vida. Y lo más importante fue cuando yo recibí el Espíritu Santo. Lo que más valoro yo, el don mayor que me dio Dios, es el Espíritu Santo, y es lo que yo más valoro y que voy a cuidar siempre.
3: En la oportunidad, al igual que José, aprenderá sobre la importancia del voto de Betel, de honrar a Dios con las primicias. Y así como Dios abrió puertas para él, él te abrirá puertas. Depende de vos, podemos y queremos ayudarte. Llegamos al fin de nuestro programa. Que tengas una excelente noche de descanso. Nos encontramos acá en la Universal, donde una nueva vida y una nueva historia espera por vos. Me voy, pero la presencia de Dios, la luz de Dios, como siempre, queda con vos.

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1: Yo me dirijo a vos que no sos feliz en tu vida amorosa, en tu relacionamiento, querés a tu esposo, a tu esposa, pero viven peleando. Cuando están lejos, se extrañan. Cuando están cerca, no consiguen ni verse. Y ese problema se viene arrastrando durante años. Sufrís con baja autoestima, sos inseguro, insegura. Cargás dentro tuyo un dolor, una frustración del pasado. Sí, yo quiero que escuches con atención el caso verídico de Malvina. Ella que durante años sufrió con baja autoestima, angustia, a causa de muchas frustraciones que pasó en la vida amorosa. Y te va a contar cómo que era la vida de ella y cómo está hoy.
2: Yo era una mujer insegura, con baja autoestima, una mujer que vivía angustiada, no era feliz, me sentía frustrada por distintos motivos, pero uno de los mayores era la parte sentimental. Y muchas veces sentía, buscaba ser feliz en esa área, siempre me iba mal y había una frustración. Yo no conseguía estar bien por dentro, porque a veces me daba cuenta que estaba en pareja y con la persona estaba todo bien, sin embargo, no podía disfrutar de la pareja y de la nada era una persona conflictiva, que era justamente para la pareja, no, era como si fuese un, podemos decir una maldición, porque yo hacía cosas siempre para pelear, para estar mal. Y bueno, en sí, en todos los sentidos, mi vida estaba frustrada, porque en la parte económica, por ejemplo, tampoco avanzaba, vivía una vida muy limitada. Sentía que a veces llegué a pensar que nunca iba a poder ser feliz en el amor. Y estaba como, ¿cómo le puedo decir?, estancada mi vida en todas las áreas. Bueno, la primera bendición fue la paz, porque yo vivía angustiada, no dormía, me sentía mal por dentro. Entonces, lo primero que fue encontrando la paz. Llegó un momento que yo me daba cuenta que me faltaba algo, que tenía que nacer de nuevo, porque si bien yo empecé a ver bendiciones, pero algo me faltaba para ser plenamente.
3: Yo cuando llegué a la iglesia, yo venía de una ruptura, una separación, que esa separación había tomado el control en todas las áreas de mi vida. Primero en mi salud, porque anímicamente yo lo había perdido todo, o sea que anímicamente estaba mal, insomnio, eso me llevó al vicio del cigarrillo, que era mi única compañía que tenía para saciar ese vacío. No tardó en llegar el problema económico, ¿sí?, que viene de la mano. Por ende, en el trabajo mi desempeño bajó mucho.
2: Cuando yo por fin me cayó la ficha, dije, voy a pedir nacer de nuevo, porque ahí cuando yo entendí la importancia del Espíritu Santo, ¿no? Porque al principio sinceramente no entendía. Cuando Dios abrió como mi entendimiento, me quebré el orgullo, como, no sé, me despojé de mi yo, podemos decir así, me rendí ante Dios y lo busqué con todas las fuerzas. Yo recibí el Espíritu Santo y ahí mi vida fue un antes y un después, una nueva historia, una nueva mujer. El gozo, la alegría, la fuerza, la seguridad, todo cambió, ¿no? Es como a veces no encuentro palabras, ¿no? Pero realmente yo con ese encuentro con Dios era como que nacía una nueva Malvina, una Malvina feliz, plena, que ya hace varios años esto sucedió, pero desde ahí en más yo nunca volví a ser esa mujer insegura, esa mujer quizás vacía, esa mujer que era muy inestable, sino me transformé en una mujer de fe. Quiero aclarar que le pedí a Dios un hombre que pusiese a él en primer lugar antes que a mí. Y bueno, él llegó a la iglesia y él se fue entregando. No es que apenas llegó a la iglesia, pues yo estuve primero, yo ya lo conocí, sino que todo fue en su tiempo. Él se convirtió a Dios, él tuvo su propio encuentro con Dios, ¿no? Después les va a contar. Y ahí nos conocimos, Dios preparó toda la situación, fue solo Dios. Nos conocimos, bueno, hasta casarnos en el altar.
3: Me llamó la atención ya que yo llegué un miércoles, la primera vez que llegué, y todo lo que se habló en esa reunión era para mí. Yo experimenté ese día sin saber nada, sin entender lo que pasaba, que pude dormir, tuve paz. Cuando ya tenía toda mi vida organizada, o sea, mi salud, mi vida económica, todo estaba encaminado. Entonces dije, bueno, ahora voy a invertir en mi vida sentimental, ya que yo lo que pedí que sea una mujer de que no me aparte de Dios, sino que sea alguien que me acerque a Dios, que sea una mujer de Dios. Y al ser esa mujer, la vida, las cosas fluyen. O sea, ella tiene a Dios en primer lugar, yo tengo a Dios en primer lugar, y eso hace que los problemas vienen, ¿no? Pero día a día Dios abre puerta, hay una paz, una tranquilidad entre nosotros, sabiendo que Dios está adelante y tiene el control de todo.
1: Malvina, que un día sufría con baja autoestima, vivía angustiada, muchas frustraciones, no era feliz. Pero cuando aceptó el desafío de participar los días jueves de la reunión de la familia, hoy ella tiene paz, seguridad, es feliz. Sí, ella con el tiempo conoció a quien hoy actualmente es su esposa, y juntos se casaron, construyeron una familia, y hoy hay felicidad. Lo mismo puede suceder en tu vida, claro que sí. Es por eso que en este día jueves yo te invito a que participes de la terapia por la familia, especialmente a las 20 horas. O Cristian estaría aquí en el templo de la Universal en Campana, en la avenida Varela 1160. Lo mismo va a suceder en Zárate, en la avenida Galecio 880, o en la Universal más cercana a tu domicilio. Si quieres saber dónde queda, comunícate conmigo a través del WhatsApp 3489-673683. Te digo este lindo tema a todos los que nos escuchan por la primera vez.

0: querer ser feliz. Entonces, date la oportunidad de buscar al autor del amor. Sí, que es el Señor Jesús. Él quiere y puede transformar tu familia, traer paz. Es más, Él dijo, mi paz os dejo, mi paz os doy, y yo no la doy como el mundo la da. La paz que este mundo da es pasajera e ilusoria, va de acuerdo a las circunstancias, pero la paz que Dios te da, ella permanece delante de cualquier situación. Sí, prepara las fotografías de tus familiares y trae en este día jueves, porque vamos a clamar a Dios. Sí, por la familia, al pie de la cruz, pidiendo que haya paz en tu casa, en tu hogar. Yo quiero que escuches ahora el caso verídico y muy fuerte inclusive de Javier, que tenía muchos problemas antes de llegar a la iglesia, participar de las reuniones. La vida de él estaba destruida. Javier, contanos cómo que era tu vida y cómo que esa situación ella cambió.
1: Hola, mi nombre es Javier. Bueno, quería contarle el testimonio de lo que hizo Dios en estos 12 años que estoy recorriendo el camino espiritual. La verdad que llegué con una vida destruida, muy complicada en la situación económica, familiar, y bueno, a través de una persona que me habló de Dios, más un testimonio que veía por televisión de noche, un día tomé la decisión de llegar a la iglesia. Bueno, fui muy bien recibido por el pastor, me dijo que había una salida, y la verdad que yo no la veía, pero conocer a Dios no corría ningún riesgo, porque había perdido todo, y tomé esa actitud, y sin entender mucho, yo participaba, y me hacía bien, ya me empecé a sentir bien, y bueno, como que empezaba a verse que había esa salida se iba haciendo realidad. Hasta que en un momento, bueno, me torné diezmista, hubo un desafío de los indignados, en la cual participé y entregué el sobre sin nada, como para que Dios vea mi realidad. Y bueno, a través de ese desafío empecé a abrir las puertas económicas de a poquito. A medida que uno iba sintiéndose bien, los caminos iban mejorando, porque eran todos procesos. Esas palabras iban causando efecto en mi interior, yo me sentía bien y eso iba causando que mi vida se iba acomodando. Así que eso fue lo en principio hasta llegar a la primera campaña, donde sacrifiqué, posiblemente no la hice bien como correspondía, pero todo sumaba el encuentro mío con Dios en el altar. Entonces, el diezmo, más el sacrificio, más me torné patrocinador de la obra de Dios, fueron todos procesos siempre a su debido momento. Yo nunca me apuré en las cosas. A medida que las iba entendiendo, las iba poniendo en práctica. Y así se veían los resultados. Y bueno, hasta que llegó una campaña en la tercera, sacrifiqué un auto y al poquito tiempo compré uno del valor de 10 veces del que sacrifiqué. Y entonces ahí Dios me terminó de certificar que era por ahí. El punto para transformar la vida era el sacrificio. Y yo veía los testimonios de las personas que conquistaban las casas, empresas, autos, y digo, ¿cómo será? Hasta que llegó ese día que me tocó a mí conquistar la casa. Me hice una casa con todas las comodidades, todo, y sin darme cuenta, siempre sembrando en el altar. Yo sembraba y iba cosechando. Y así conquisté mi casa. Autos, motos. Dios me devolvió todo lo que el enemigo me había quitado.

0: invitado. Y bueno, tuve muchas pruebas, entendí que la vida espiritual es poner en práctica lo que nos enseñan. Generalmente cuando la vida se traba, se cierran puertas, es porque estamos transitando el desierto y la bendición está del otro lado. Nunca Dios nos va a bendecir sin prepararnos, es contrario al mundo, Dios nos prepara, después nos bendice. Y yo entendí todo eso. Por eso mi interior está lleno de certezas, de seguridad, no tengo miedo, no tengo dudas. Nunca tuve pensamientos de confusión, por ejemplo. Siempre certezas e ir para adelante. Nunca desistí, siempre firme. Y bueno, es de esa manera que Dios se va manifestando en mi vida. Y bueno, hace un año que terminé la casa. O sea, pasaron dos campañas y estas dos campañas sacrifiqué como corresponde. Porque mientras uno iba haciendo la obra, surgen las dudas, los miedos y bueno, uno a veces piensa en la casa y no en el sacrificio. Y ahora Dios me mostró que realmente el punto de encuentro es el sacrificio en el altar. Y la verdad que las bendiciones que estoy teniendo desde la última campaña y la otra anterior, ya Dios me mostró que vienen cosas muy importantes, pero dependen de mi continuidad espiritual, de crecer, de seguir aprendiendo y nunca relajarme en la fe. Por eso estoy muy conforme con estos 12 años, porque lo que escuché los primeros días, hoy lo estoy viviendo todos los días de mi vida. Por eso quería agradecer primeramente a Dios por haberse revelado mi vida en un momento muy difícil y segundo a todos los pastores y obreros que cada uno en su momento me transmitieron una palabra, una liberación, una orientación que fue el proceso hasta llegar a ser hoy lo que estoy siendo. Así que muchísimas gracias a todos.
1: Hoy, Javier, la vida de él está transformada. No fue suerte, no fue casualidad, no, fue Dios. Sí, porque él priorizó a Dios, colocó a él en primer lugar, haciendo un pacto de fidelidad. Pues también puedes acercarte a un universal más cercano a tu domicilio y del altar, levantar la palabra primicia y hacer el voto de Betel, puerta del cielo abierta sobre mi vida. 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Que Dios te ilumine a vos y a toda tu familia.
2: Hace 17 años que estamos con mi esposo. Él no venía a la iglesia, bueno, después empezó a venir a la iglesia a través de mi testimonio, ¿no? Y cuando yo llegué acá a la terapia, vine muy como cansada, como que no quería luchar más por mi esposo. Pero no era porque él me trataba mal o me golpeaba, no, sino porque eran situaciones, o sea, el carácter de él que es como que me estaba cansando. Yo me sentía así. Entonces, cuando yo vine acá a la terapia, el primer día, yo vine con un como cansada, como que ya no quería saber más nada, no quería luchar más. Y cuando vine acá el primer día, yo ya salí diferente. Hace 2 meses y medio yo ya salí diferente de acá. Y Dios me mostró que Él podía cambiar esa situación. Entonces ahí yo empecé a venir. Yo me fui feliz. Salí feliz de acá. Después de 2 meses y medio que vi ese cambio, todo empezó a cambiar. Empecé a tenerle paciencia. En cosas pequeñas, ¿no es cierto? Que a veces a uno... Pero todo empezó a cambiar. Con mi esposo, no... es más la comprensión que hay. Por ahí me escucha más. Antes no era de pedir perdón, ni disculpas, ni nada. Y en estos 2 meses y medio él empezó a escucharme, a pedirme perdón, cuando él por ahí hacía algo que me lastimaba. Entonces yo vi el resultado en poco tiempo.
3: Mi vida sentimental estaba muy destruida. Nos llevamos mal verbalmente. Después... éramos infieles los dos, de las dos partes. Ya teníamos 3 hijos. Vivíamos muy tristes, muy feo, al punto que él agarró un arma, quiso matar a los chicos, me quiso matar a mí. Yo me burlaba, que haga de la manera que él quería, no importaba. Entonces sale él afuera queriendo matarse, él no pudo, entonces volvió. Ahí vino mi mamá y dijo, basta, vamos a la iglesia, hija. Y bueno, yo agarré y dije, bueno, está bien, yo voy a ir. Yo tenía rencor, odio ya con él. Y mismo no podía llegar a mi casa y ver a los chicos porque no podía estar con ellos. Era muy triste mi vida. Entonces ahí yo sentí un cambio. Yo cambié totalmente, él cambió, es otro. En ese mes yo me casé por civil y por iglesia. O sea, cambió todo. No, hoy feliz, hoy somos otra, tenemos otra vida, hablamos, no discutimos, es todo conversación, es todo tranquilidad, es otra cosa. Do you hear me
4: 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Todo comenzó desde chica. A los 5 o 6 años fui abusada. Obviamente no tenía conciencia de lo que estaba sucediendo. Fueron por años, ¿no? Después, cuando fui creciendo, era una niña retraída. No podía desarrollar en el colegio ni nada. Entró a la adolescencia. Y ahí... tuve el primer fracaso sentimental. A los 15 años intenté suicidarme, tirarme debajo de un auto. Obviamente no tuve el valor, hubo algo que me frenó. Comencé a involucrarme en los vicios del alcohol. Comencé a involucrarme con malas juntas, personas que estaban en la droga, el robo. Me vuelvo a involucrar una persona que estuvo presa en varios cárceles penales, Olmos, uno de ellos. Intentaba seguramente con esa relación llenar esa falta de amor de siempre. Obviamente no funcionó, intenté con varias otras parejas, pero ya el odio hacia los hombres era terrible. Y lo único que quería era involucrarme con una persona y destrozarla, pero era al revés. Siempre terminaba sola, desilusionada. Quedaba embarazada, me dejaban, quería morir, pero no tenía yo el valor de matarme. A mí ya me hablaban de la iglesia, yo no quería saber nada. Hasta que me enfermé y los médicos no pudieron hacer nada, fue ahí mi hermana que me trajo, y yo recuerdo que una semana antes de entrar, yo dije, a esa iglesia no voy ni muerta. Bueno, llegué en esas condiciones. Me orientaron, pero era muy dura, pastor, muy dura. Empecé a hacer mis cadenas, lo primero que me curé, me liberé de los vicios, de un montón de cosas. Hice todas las cadenas habidas y por haber, pero había una que no quería, que es esta. Era la terapia del amor. Y usted me dice, ¿por qué? Y ahora, hoy entiendo el motivo. Era una puerta que yo no quería abrir. Había muchas cosas detrás de eso. Había un pasado horrible. Había basura. Y no quería abrirla. La gente venía y me invitaba. Y yo le decía, bueno, después voy. Hasta que empecé a venir. Cuando empecé a venir, tuve que abrir esa puerta. Tuve que abrir la realidad que venía desde chica. Con las charlas que ustedes nos dan todos los jueves. Comprendí una cosa. Que tenía que enfrentarme a mí misma, a mis miedos, a mis miserias. Y me costó mucho, pastor. Era llegar a casa y llorar. Era decirle a Dios que me dé fuerzas para escuchar muchas verdades de acá. Yo creo que la fórmula fundamental es poner en práctica lo que nos enseñan ustedes. Entonces comencé a obedecer como nunca. Comencé a luchar con esos enemigos internos que tenía. Yo le puedo decir que hoy, después de 38 años, yo sé lo que es tener paz. Pero esa paz con certeza, esa paz que no tiene suciedad de ansiedad, esa paz pura, y hoy mi vida es distinta. Hoy hay una verdadera paz y una verdadera felicidad.

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0: La conciencia del diezmo parte del principio de que todo lo que hay en la tierra fue creado por Dios. La naturaleza, los animales, la inteligencia del hombre, todo creado con detalles y perfección. Todo aquel que oye y practica la palabra de Dios cosecha los buenos frutos de la obediencia. Las enseñanzas con respecto a las primicias y el diezmo van mucho más allá de conquistas materiales y económicas. Devolver las primicias nos enseña a tener una relación con Dios. Ser fiel en los diezmos enseña a tener santidad, reverencia y temor para con el Creador. Y lo principal, tener comunión con el Espíritu Santo. Pruebe, practique, base su vida en la obediencia a la palabra de Dios y comience a cosechar los frutos de ser un diezmista.
1: Me llamo Hilda Fernández y mi vida, antes de ser fiel diezmista, era una vida de humillación, de fracaso, una vida de miseria, con muchas deudas, muchas trabas. Si bien tenía trabajo, el dinero no rendía, siempre terminaba gastando y no sabía en qué se iba la plata. También vivía de prestado, siempre dependiendo de los familiares, en casa de los familiares, en casa ajena, siempre con enfermedades, porque eso también acarreaba que yo tuviera problemas de salud, nerviosismo, peleas en la casa, con la familia. Todo eso traía una frustración en mi vida. No podía, yo si bien quería realizarme, tener un estudio, una profesión, no lo lograba. Siempre había cosas que me trababan, siempre había una traba y un inconveniente que no me dejaba avanzar y salir adelante. Cuando llegué a la Iglesia Universal, lo primero que escuché hablar fue del diezmo y decidí ser fiel diezmista de la casa de Dios. Ahí no fue fácil ni tampoco fue de un día para el otro, pero ya empecé a ver el cambio. Mi visión se abrió, empecé a estudiar, a trabajar, conseguí otros trabajos que a mí me remuneraban mejor. Así mismo estudiaba y trabajaba, con la dificultad que tenía también de que tenía una casa, una familia, pero eso no era impedimento para mí, para salir adelante. Yo ya me sentía fuerte, diferente. Todo empezó a cambiar. Yo decidí poner a Dios en primer lugar y obedecer la palabra de Dios. Y ahí fue.

0: donde mi vida empezó a cambiar. A través de eso conquisté mi profesión. Yo me desempeño como manicura, me recibí de masajista, seguí estudiando, estudié de pedicuría. Actualmente me dedico a eso. Independientemente de eso, tengo un emprendimiento donde yo tengo un spa de niñas y ahora estoy haciendo otro proyecto. Tengo otros proyectos para terminar de cumplir. Y todo eso gracias a ser fiel diezmista de la casa de Dios. Hoy mi vida es muy diferente a la que yo tenía antes. Hoy yo soy una mujer realizada, me siento feliz por las cosas que hago, que me gustan. Es todo distinto. Yo ya no me siento fracasada, no me siento humillada, porque antes vivía una vida de humillación. Eso todo cambió. En mi familia también todo se transformó gracias a ser fiel a Dios. Yo soy diezmista de esta casa porque es la casa de Dios, la puerta de los cielos.
1: El amor debe ser construído teniendo por base la confianza. La confianza es lo que genera estructura para que el futuro sea, sea un futuro feliz, ¿no? Observe que hay mucha gente, incluso hay muchos que aquí están escuchándome, vos que estás viviendo en una relación sin confianza, sin compañerismo, sin... ¿Qué más está faltando? Te digo, lo que está faltando es justamente mirar hacia a dónde tienes que mirar. La fidelidad debe ser vivida dentro de una pareja, mas también dentro de una estructura familiar entre hermanos, padres, hijos, y también la vida con Dios. Nosotros aprendimos a lo largo de estos muchos años en donde estamos con Dios que considerar a Dios primero es una forma de valorar el cuidado que hemos recibido de Él desde muy pequeño. De muy pequeño nosotros hemos sido agraciados por la protección, por el libramiento, por la fuerza y principalmente por el Espíritu. Es por eso que la persona cuando ella decide confiar en Dios, ella ve en esto la necesidad de transmitir, de demostrar. Cuando llega en sus manos, ¿a quién das las gracias? Hay personas que agradecen al jefe, agradece a los compañeros, agradece al marido, a la esposa, agradece a todos los que están en su entorno, pero no ve que esta es una bendición de parte de Dios. Ahora, vos que querés reconocer que fue por gracias a Dios, entonces decida, de todo lo que llegue en tus manos, separa los primeros 10%. Esta es una clara evidencia de que, de hecho, valorás a Dios. Es una palabra que dice así: volveos a mí y yo me volveré a vosotros. Y le pregunta, ¿pero cómo hemos de volver? Ahí dice, ¿robará el hombre a Dios? Pues vosotros me estáis robando. Y ellos preguntan, ¿no? ¿Pero en qué te estamos robando? En los diezmos y en las ofrendas. Entonces, cuando la persona retiene la fidelidad, ella está siendo deshonesta con ella y con Dios. Por eso, hoy, en la terapia del amor, busque al pastor aquí en la ciudad de Zárate. Yo estaré conduciendo esta reunión juntamente con mi esposa a las 4 a las 20 horas. Puedes buscarme y decir, pastor, vine a buscar el sobre que dice primicia. Así como dijiste en la radio, yo quiero reconocer a Dios en primero. Y así, lo que llegue en mis manos, separar como una demostración de amor, de afecto, de cariño, de reconocimiento, de confianza. Entonces hoy en la terapia del amor tendrás la oportunidad de recibir esta oportunidad. Hoy en esta ubicación, Avenida Galecio 885, como en todas las iglesias universal en el país, aquí en Gran Buenos Aires, pero también en provincia. A vos que tenés un familiar en Jujuy, en Corrientes, en Tucumán, en Salta. Vos que tenés un familiar en Santa Fe, en Bariloche. Tenés un familiar en Córdoba, decile a él, anda a la Iglesia Universal, porque ahí él va a encontrar una ayuda espiritual que de hecho va a sacar él de esta condición de mediocridad. ¿Entienda? de pessoas que vivem de forma natural. E por isso, elas estão vivendo na condição de consequências, vícios, enfermidades. É decir, lo desonesto, falta de trabalho, falta de clientes. E pessoas que estão vivendo la consequência. E eu quero chamar-te a tomar uma decisão diferente para que a consequência já também termine sendo diferente. Chegamos aqui ao momento final de nosso querido programa. É sempre um gosto estar com vocês, compartilhando este momento tão especial, esta manhã tão agradável. Que Deus me los bendiga a todos e até amanhã. Tchau, tchau.

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0: Apenas pasaron 5 minutitos de las 9 de la mañana y les digo buen día, bienvenidos, bienvenidas a esta locura hermosa en la 96.3 que dimos en llamar Así Somos. Dos locos lindos que nos empapamos antes de llegar a nuestros estudios, pero no importa, la lluvia nos dejó llegar. Ahora paró, estamos todos locos, vinimos con una lluvia torrencial. Pero bueno, estamos aquí. Mi nombre es Mario Tetti, el de mi compañero Mirko Carretero en la musicalización y operación técnica. Mirko, buen día, pasado por agua.
1: Hola Mario, sí, la verdad que sí, ¿eh? ¿Eh? Un agua tremendo.
0: Había muchas calles anegadas, ¿eh? Ahora está bajando porque paró un poco la fuerza del agua, pero vamos a estar todo el día así.
1: Sí, esto sigue.
0: Todo el día con lluvia y vientos. Hay alerta amarilla por vientos y ráfagas de agua hasta la tarde y noche de hoy. Mañana va a estar mejor el día, dicen que mañana no va a llover más. En este momento hay 14 grados de temperatura, la misma sensación térmica, 95% de la humedad. ¿Y cómo no va a haber humedad? Si mirá cómo está lloviendo, ya la tierra no absorbe nada. 8 kilómetros por hora el viento del este-noreste y 1.002 hectopascales, ¿eh? 1.002, baja presión atmosférica, señal que vamos a tener este clima, ¿eh?, de lluvia, viento, para un poquito, arranca de nuevo algunas lluvias eléctricas, ocasionales caídas de granizo, no creo que en la zona de Zárate, pero bueno, es lo que dice el servicio meteorológico. 15 grados de temperatura máxima para hoy, 100% las probabilidades de precipitaciones, y lo está cumpliendo, se está cumpliendo todo, así que bueno, vamos a arrancar este día jueves 6 de agosto del 2026, con algunas noticias importantes, ya les vamos a ir diciendo, pero lo importante es arrancar y que se nos seque un poco la ropa, ¿no? Se nos va secando la ropa.
1: Difícil igual.
0: Va muy difícil, ¿eh? La ropa que lavaste en tu casa queda ahí mojada.
1: Que quede ahí,
0: ¿no? Por los días, por los siglos de los siglos, ¿no? Ya. Y la nuestra que está acá, bueno, con un café calentito y un mate vamos a estar pasando.
1: Ya puse. Ahí puse el agua, así
0: ¿ya
1: que...
0: pusiste el agua?
1: Bueno, sí, directamente. Claro.
0: Entonces, si se estira la música, pues estamos tomando mate.
1: Claro. Así que bueno, vamos escuchen música, ¿no?
0: Vamos a tener invitados hoy, ¿no? No, espero que también cumplan y, no se mojen, ¿eh?
1: Si quieren venir.
0: Después les vamos a decir. Bueno, alguna noticia importante. El diario Clarín titula, después de 39 años, un papa vuelve a visitar la Argentina. Después lo vamos a ampliar. Y a nivel de noticias importantes también, hoy no se trataría en el Senado Nacional la famosa venta de tierras a extranjeros, ¿eh? Parece que,
1: ¿sabes que yo pensé que había venido el Papa ya?
0: No,
1: el Papa argentino.
0: No. El Papa, el último Papa que fue Juan Pablo II
1: con la guerra de
0: Malvinas.
1: En el
0: 90. En el 82.
1: ¿Sí?
0: 82, sí.
1: Pensé que había venido.
0: Me pusiste en un aprieto, me tenés que avisar por las dudas.
1: Ahora lo vemos.
0: Bueno, la última vez fue, digamos, en la guerra de Malvinas.
1: Claro.
0: Que fue atendido también, vino a la Basílica de Luján también, porque estaba como presidente el general Galtieri.
1: Bueno, pareció raro que no haya venido el último, que era argentino, ¿no?
0: Claro, exactamente. Bueno, pero habrá algunas razones políticas quizás. Sí. No te olvides que el Papa es el jefe de Estado del Vaticano, que es el país más chico del mundo.
1: Sí, claro.
0: Es un Estado. Y cuando vienen acá, no vienen como Papa, como jefe de la Iglesia Católica, sino vienen como el representante del Estado del Vaticano.
1: Claro, viene con un
0: viene
1: propósito.
0: Viene con rango presidencial. Uh-huh. Luego que haga actividades eclesiásticas, que visite la... creo que va a ir a Luján, va a ir también a Córdoba y a Mendoza y a Rosario. Va a estar solamente 2 o 3 días y luego va a ir a Chile y creo que a Uruguay. Pero bueno, el Papa viene con una agenda que también tiene un poco mezclado la parte estatal, la parte, ¿cómo te puedo decir?, republicana, la parte presidencialista de lo que es el Vaticano.
1: Claro.
0: No puede alejarse. Y yo creo que el Papa Francisco no quería mezclar un poco esas cosas, ¿eh? Tenía una concepción política distinta al gobierno que estaba en su momento. Después no quiso venir por razones quizás de salud. Es decir, la historia dirá por qué el Papa Jorge Bergoglio, no vino a Argentina. Es más, no vino nunca a visitar ni siquiera a su familia.
1: Nada.
0: La familia nada. Iba a visitarlo al
1: Iba para allá, claro.
0: Así que bueno, habrá bueno. algunas razones para que no sabremos.
1: ¿Lo va a ir a ver vos? ¿Te va a ir a Luján?
0: ¿Eh? No creo. Cuando vino acá el Papa, fue una concentración muy grande en la Avenida Libertador, con el Papa móvil y todas esas cosas.
1: Ajá.
0: Y no, yo estaba trabajando y no puede ser.
1: Bueno, pero ahora capaz podés ir.
0: Puede ser.
1: A Luján, ponele.
0: Puede ser. Lo que pasa es que, viste, uno tiene a veces admiración por determinados papas que son más carismáticos, más, más emotivos.
1: Pero
0: el Papa Juan Pablo II tenía un carisma que era increíble. No digo de Francisco, también Francisco, por su
1: condición franciscana. No, él tenía lo suyo.
0: Tenía lo suyo.
1: Él tenía lo suyo, sí.
0: Se acercaba a los jóvenes.
1: Lo que pasa es que este recién agarra.
0: Claro. Viene con la línea, digamos, del Papa Francisco, en cuanto a la línea religiosa, ¿no?
1: Claro.
0: Es un papa que nació en Estados Unidos, pero vivió muchísimos años en Perú.
1: En Perú.
0: Entonces tiene...
1: Habla español.
0: Claro, tiene un poco el carisma de los sudamericanos. Nos entiende perfectamente, ¿viste? Entonces yo creo que va a venir y va... Yo creo que va a tener una buena relación con Milei. Lo que pasa es que hay un operativo de seguridad impresionante, ¿no?
1: Sí.
0: Porque hay que garantizarle como si fuera un jefe de Estado.
1: Sí, sí,
0: claro.
1: Hay que
0: garantizarle a la seguridad, todo el movimiento y todo. Así, bueno, después vamos a ir hablando del tema. Podríamos hablar un día con el padre Monfe, que directamente nos explique cómo qué hace un papa fuera del papado, fuera de ser el representante de Cristo en la tierra, fuera de todo eso, ¿no? Como condición, claro. Porque este hombre debe estar rezando 20 rosarios por día, ¿sí? Pero también debe estar moviendo finanzas, porque el Estado del Vaticano mueve muchísimas finanzas en el mundo, tiene inversiones en todo el mundo. Así que bueno, no está bien ni está mal, es lo que hay.
1: No, es así, listo.
0: Exactamente. Así que bueno. Algunos estarán de acuerdo, otros no estarán de acuerdo. Algunos lo verán como el Papa, el representante de Cristo en la tierra, y solamente lo miran y lo admiran por su condición del papado, y otros le verán el lado, ¿cómo te puedo decir?, económico, de la globalización, cuando el Papa toma partido para sacar determinadas encíclicas que tienen que ver más con lo político y lo social que con lo religioso. Bueno, evidentemente es un tema para largo, ¿eh? Me metiste en un brete, ¿eh? Bueno, no tenía previsto hablar de esto, pero igual.
1: Hablar del Papa.
0: Bueno, 9:15 a.m, ¿eh? Vamos a aquellos que ya salieron, está lloviendo, muy, muy tenue en Zárate. Esperemos que se mantenga así, ¿eh? Porque la verdad que la cortina de agua que hubo a las 6:30 a.m. y ahora hace un ratito, asustó bastante a la gente, ¿eh? Usted no quería venir a trabajar, seguro.
1: No, para nada.
0: Yo digo, me quedo en la cama, dije.
1: Yo,
0: ¿no?,
1: me quedo, dije.
0: Claro, y la dirección de la radio prendiendo a Omega a ver si habíamos llegado a tiempo o no.
1: Ojo, cuando hay días lindos, tampoco quiero venir.
0: Ah, ¿sí? Bueno, pues, entonces directamente no quiere venir.
1: Y bueno...
0: Si es lunes porque es lunes, si es viernes porque es viernes. Si venimos después de un feriado también se enoja.
1: Si es martes porque es martes.
0: Bueno, seamos agradecidos a la vida. Gracias a Dios que podemos salir y gracias a Dios que tenemos ropa de abrigo y que tenemos un paraguas para cobijarnos. Hay mucha gente que en este momento la está pasando mal.
1: Sí,
0: y cuando,
1: eso
0: uno,
1: es
0: cuando uno se queja, no hay que mirar para arriba por lo que tienen los demás, sino hay que mirar para abajo por lo que le falta a la gente que vos tenés. Siempre me conformo así, ¿eh? El medio vaso vacío o el medio vaso lleno. No mirar hacia arriba por lo que me falta, sino mirar hacia abajo
1: por lo que... No, por ahí no es una cuestión.
0: No digo lo que me sobra, pero lo que tengo gracias a Dios y que la vida me dio, ¿no?
1: Claro, claro. Por ahí no es una cuestión de conformarse, sino de valorar, ¿no?
0: Lo que uno tiene. No es conformarse porque...

no es el ganador el que tiene todo, como decía la frase hace un bebé, sino el que pierde y vuelve a empezar. Y es así. Una de cal, una de arena. ¿Por qué me tocó a mí? Bueno, ¿por qué no tendría que tocarte a vos? ¿Quién sos vos para tomar la decisión? A mí sí y a otro no, o al revés. Claro. Evidentemente, tenemos, por eso digo, cuando digo que tenemos que ser agradecidos, es esto. Poco, mucho, lo que tenemos le tenemos que dar gracias. A Dios, al universo, a vos mismo, de acuerdo a tu creencia religiosa, no me voy a meter en esa. Pero la energía para estar cada día mejor depende de vos. No le eché la culpa al mundo cuando no podés hacer nada por arreglar el mundo. Evidentemente, hace algo. Si vivís quejándote nada más, está bien, quejate, pero ¿y después qué hiciste vos para tratar de arreglar? No, pero este país no se arregla más, este mundo no se arregla más. Bueno, pero escúchame, ¿haces algo para que el mundo se vaya arreglando? Le echamos la culpa a los demás. Pero bueno, algún día vamos a hablar de la culpa con Lorena Vicio, cómo tenemos que tratarla a nivel interno nuestro y no a nivel... No le echemos la culpa a los demás. Pensemos, ¿qué hacemos nosotros para... ¿En qué podríamos cambiar nosotros para poder cambiar el mundo? Me puse muy filósofo, ¿no? Pero bueno, ya está. Después de un mate se me pasa todo y vuelvo al mundanal ruido de esto que es Así Somos en la 96.3. Nuestra línea de comunicación, WhatsApp 30 70 62. Nos mandan un mensaje, un reclamo, una sugerencia, una opinión, ¿por qué no? Y lo sacamos al aire. Acá Mirko está atento a esos comentarios. Pausa y ya volvemos. Póngame buena música, por favor.

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Seguimos en Así Somos, 14 grados de temperatura en la ciudad de Zárate, 14 grados también la sensación térmica, sigue lloviendo en Zárate con 95% de humedad y el viento del este-noreste a 11 kilómetros por hora.

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1: Bueno, 7 minutos pasaron de la hora 10 de la mañana, arrancamos la segunda hora de Así Somos, con una lluvia permanente en la ciudad de Zárate, 15 grados la temperatura, como les decía, y una noticia importante a nivel nacional, hoy se trata la ley de inviolabilidad de la propiedad privada, ¿eh? Se cayó el famoso capítulo de venta de tierras a extranjeras. Qué lío que se armó, hasta artistas han presentado y han opinado sobre el respecto, ¿eh? Finalmente el Senado debatirá hoy a las 2 de la tarde en sesión ordinaria el proyecto de ley de inviolabilidad de la propiedad privada que contempla reformas en el Código Civil y Comercial sobre desalojos, ley de manejo del fuego y expropiaciones, pero sin el capítulo de extranjerización de las tierras. El oficialismo debió resignar a eliminar el punto central del proyecto impulsado por el gobierno luego del rechazo de los gobernadores a acompañar la flexibilización de las normas para que los empresarios extranjeros puedan comprar tierras rurales, aunque se haya puesto un tope de un 25% de las tierras que podían ser vendidas a extranjeros. El bloque oficialista que preside Patricia Bullrich ya había tenido que eliminar el capítulo de reforma de la ley de barrios populares ante el temor de que podía suceder el desalojo de centenares de viviendas y ante una fuerte crítica de la iglesia. Ahora, el dictamen que se tratará en el recinto contempla sustanciales modificaciones del Código Civil y Comercial para acelerar desalojos de todos los terrenos, campos o viviendas que hayan sido intrusadas, expropiaciones, regulaciones de terrenos y manejo del fuego. En materia de desalojo, el texto es muy largo, pero se lo voy a tratar de resumir. En materia de desalojo se aplicará un desalojo exprés, solo en los casos en que se trate de inmuebles usurpados o tenedores precarios, donde el juez podrá disponer la inmediata entrega del inmueble si el derecho invocado fuera verosímil y previa caución juratoria. El juez podrá intimar, dentro de las 72 horas, la devolución de los inmuebles, si así lo pide el propietario, que debe mostrar con pruebas documentales que él es dueño de ese terreno, vivienda o campo. En el caso de deudores morosos, tendrán más plazos, ya que los inquilinos que adeudan el pago de sus contratos deberán recibir por parte del propietario una carta documento y tener un plazo de al menos 10 días corridos para ponerse al día, que se contarán desde el momento que se recibe dicha carta documento. En materia de expropiaciones, la declaración de utilidad pública deberá interpretarse de manera restrictiva y el Estado deberá fundamentar los motivos de la medida. El dictamen estableció que habrá tope del 30% de indemnización por lucro cesante, ya que en el proyecto original no ponía ningún porcentaje. La tasa de interés que se deberá pagar será la del índice de precios al consumidor más la tasa del Banco Nación a 30 días. En cuanto a manejo del fuego, se deroga el artículo que establecía que en caso de incendio de un predio rural por 30 años no se podía cambiar el uso sobre las superficies incendiadas en zonas agropecuarias, praderas, pastizales, matorrales y áreas preurbanas. En el caso de incendio de bosques nativos, se prohíbe el cambio de uso y destino previsto en la actual norma, pero se elimina el plazo de 60 años establecido por la ley promovida por el diputado Máximo Kirchner. A nivel de escrituras, el proyecto modifica la llamada ley Pierri, que de regulación dominial, para que puedan acceder a la escritura de esa vivienda única para las familias que tengan una posesión pública durante los 10 años anteriores para poder acceder a ese beneficio. Este es un poco el resumen de lo que se va a tratar hoy en el Senado, sacando el capítulo de venta de tierras extranjeros, extranjeras y sí tratar la ley de inviolabilidad de la propiedad privada, que como les conté, habla un poco del tema de desalojos, habla también el tema de las expropiaciones que hace el Estado cuando le interesa algún tipo de propiedades, y también el manejo del fuego, qué cosas se pueden hacer con los terrenos o los bosques o las zonas que están incendiadas, qué cosas sí y qué cosas no se pueden hacer. Y a nivel de escrituras, modificando la llamada ley Pierri para permitir que familias que vivan en una única vivienda con posesión pública durante los últimos 10 años anteriores puedan acceder al beneficio de la escritura gratuita. Este es un poquito el resumen de lo que va a pasar hoy. Seguramente estaba prevista una marcha en la Plaza Congreso cerca del mediodía. Vamos a estar actualizando la información para a ver si esto, bueno, si esto va a suceder o no. Hay un fuerte operativo policial al respecto, pero bueno, un poco también la lluvia está ayudando al gobierno a que no se concentre tanta gente protestando, ¿no? Bueno, vamos a la pausa, Mirko, 10:15 de la mañana. Esto es Así Somos en la 96.3.

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36 minutos pasaron de la hora 10 de la mañana. Llegamos a la mitad del programa, si somos, con una lluvia permanente en la ciudad de Zárate, 14 grados la temperatura, sensación térmica también 14 grados, está lloviendo un montón, no está queriendo parar, el cielo totalmente nublado, vamos a estar todo el día de hoy con alerta amarilla en cuanto a la presencia de vientos muy fuertes a partir de la tarde. Vamos a pedir la actualización de la alerta por parte de la municipalidad, que nos está mandando los informes cada una hora o dos horas. Hay alerta amarilla por vientos, presencia de vientos muy fuertes a partir de la tarde-noche del día de hoy. Así que bueno, vamos a estar, no sé si estamos en contacto todavía, ¿no lo tenemos, Mirko? ¿Ya está listo? Ah, bueno, estamos en comunicación telefónica, quiero preguntar por las dudas que me hagan señas, ¿sí? Con el doctor Alejandro Hilke, que está en línea con nosotros, como siempre, su columna habitual de derecho. Buen día, Alejandro, ¿estás en línea? Hola. A ver, vamos a esperar. Por ahí está pasado por agua y no puede atendernos. Vamos a ver si podemos conectar la línea de Alejandro. Hola, Alejandro, ¿estás en línea? Hola. A ver. Yo no lo escucho todavía. Él puede decir que quizás no esté escuchando él. Bueno, vamos a seguir insistiendo. Me avisás, Mirko, el doctor Alejandro Hilke con nosotros en esta columna habitual de derecho. Que bueno, había un tema muy importante que habíamos dejado la semana pasada, que son las estafas cibernéticas, ¿no? ¿Cuántas veces conocemos gente o quizás hemos pasado esa problemática de sentirnos o haber sido estafados a través de algún mensaje de WhatsApp? Así que bueno, no quería, Alejandro, ir asesorándonos en materia de eso. ¿Te parece, Mirko, que le hagamos una pausa y entramos cuando lo tengamos? Me está diciendo señas que estire un poco, no sé qué decir, canto uno, cuento uno, dos, tres, cuatro, no sé lo que quieras. Lo tenemos ahí. Hola, Alejandro, ¿estás en línea? Hola. Se está volviendo loco el operador. ¿Qué pasa con la lluvia? Se nos mojó la comunicación. Vamos a la pausa. Ponemos un poquito de música y le interrumpimos ni bien tengamos la llamada con el doctor Alejandro Hilke, que siempre, todos los días martes, está con nosotros. Bueno, este martes no pudo ser porque teníamos la conferencia de prensa del intendente municipal, pero queríamos hablar un ratito con él. Hacemos una pausa, ¿te parece? A ver, a ver.

0: Bueno, 44 minutos pasaron de la hora 10. Vamos a ver si ahora tenemos la comunicación telefónica con el doctor Alejandro Gilqui, que siempre está con nosotros. Nos dé una visita, porque hace rato que no viene a visitarnos, pero bueno, con esta lluvia está un poco justificado. Alejandro, ¿estás en línea? ¿Cómo te va? Buen día. A ver, me dicen que espere ahora. Bueno, ahora sí. Alejandro, ¿estás en línea?
1: Hola.
0: Hola, Alejandro, ¿me escuchás?
1: Sí, Mario.
0: ¿Me escuchás? Bueno, por fin. Esto de la lluvia se nos había embarrado la comunicación. ¿Cómo estás?
1: Muy bien, muy bien.
0: Bueno, te estaba haciendo un prólogo esperando la comunicación telefónica por algo que habíamos quedado pendiente de hablar la semana pasada, que son las estafas virtuales, estas tecnológicas, estas que nos suelen asustar y a veces estafar también por WhatsApp y por otros medios electrónicos, ¿no?
1: Sí, recordás que hace un tiempo empezamos como un ciclo, bueno, que a veces es interrumpido por alguna noticia de actualidad, pero un ciclo de ver un poco cómo operan tantas nuevas tecnologías y el derecho, ¿no? Y en este caso, en ese marco, hablamos en su momento de las pruebas por WhatsApp, pero bueno, en ese marco hoy habíamos elegido un tema que, bueno, como todo nueva en tecnología suelen conocerse más por los nombres de en inglés que muchas veces terminamos a veces incorporando a nuestro lenguaje. Hoy todavía lo que se llama estafas, estas estafas que le decimos virtuales, se conocen hoy todavía como phishing, que viene un poco de pescar, claro, de anzuelo, de gancho, ¿no? En inglés, y es un poco, es bastante gráfico la forma en que han sido nombradas, porque son, yo creo que las estafas más comunes en los distintos dispositivos tecnológicos, que es de algún modo pescar con algún tipo de anzuelo claves, y a partir de ahí tomar el control del dispositivo y en general realizar estafas o utilizarlo para realizar otra como una herramienta para estafas, ¿no? Uh-huh. Básicamente lo que hacen se pueden producir por distintos medios. Es muy común la de que conocemos por WhatsApp, es decir, roban la cuenta de alguien y a partir de ahí hacen las tropelías que esto les permite.
0: Claro, utilizan todos los contactos de ese WhatsApp y empiezan a hacer de las suyas, ¿no?
1: Sí, pero por eso está muy bien, y lo señalamos así, se sigue utilizando esta nomenclatura, esta forma de llamarlo que usan el extranjero, porque todas tienen, y es una forma también incluso de prevenirlo, esta situación de gancho, de carnada, de enganchar de algún modo con un ardid, con una mentira, con una falsedad, y quedarse con la clave. Entonces, claro, la estafa en realidad se concreta en el mismísimo instante en que le facilitamos de algún modo el código que impedía ingresar a los terceros, ¿no? Uh-huh. En el caso, por ejemplo, en realidad el mecanismo puede ser el mismo tanto desde una página, cuando uno busca en un buscador y en vez de ingresar, no presta atención, en vez de ingresar al banco, ingresa a una página falsa y ahí pone las claves necesarias y ya desde el otro lado en paralelo le están ingresando a su verdadero banco.
0: Claro, ¿no? Exactamente.
1: Dispositivo. Inclusive pueden usar grandes tecnologías. Bueno, con WhatsApp te piden un código específico e inclusive a veces con un link suelen acceder, ya son un poquito más complejos, pero sucede. ¿Me ibas a decir algo, Marín?
0: No, te decía que una estafa que está, no digo orientada, pero que las mayores víctimas son la gente de tercera edad, que evidentemente no están tan atentos a esto y que, bueno, caen en el engaño, ¿no?
1: Sí, pero te diría que yo por lo menos en el marco de las consultas y los distintos, sí, básicamente las consultas que nos van realizando, se ve en todas las edades, ¿eh? Creo que yo, más que la edad tiene que ver también con el modo de utilización de los dispositivos.
0: Exacto.
1: Porque si se usan sin tener recaudo, uno sabe que uno la llave la cuida, la guarda, sabe dónde la dejó, lo mismo la billetera. Y hoy todo eso está porque una clave es una llave para acceder a tu banco, es la billetera con la que donde está tu dinero y es tu agenda con todos tus contactos. Son cosas que antes cuidábamos porque era fácil verlo desde la materialidad y que ahora le seguimos diciendo teléfono,
0: claro,
1: dispositivo donde está todo.
0: Claro, exactamente.
1: En realidad, por eso yo creo que tiene más que ver con un modo de uso de la tecnología que con la edad. Por lo menos me han hecho muchas consultas gente joven, que no de no tomar conciencia de cómo son las cuestiones de ciberseguridad. Y bueno, el ejemplo más común, por ejemplo, es guiarse, si uno recibe un WhatsApp, prestarle atención a algo que es tan simple como la foto del contacto, ¿no? Que a primera vista pareciera que te está llamando, por ejemplo, la misma compañía WhatsApp, diciendo, en general te generan algún tipo de alarmas, hemos detectado un intento sospechoso, necesitamos confirmar una dirección para un paquete, bueno, algún gancho con lo que uno ingresa y en ese momento le pide un código de 6 dígitos que le acaba de llegar por un mensaje. Como recordarán, cuando hacemos alguna operación compleja, suele ser un medio de clave, ¿no? La garantía de que llega al teléfono, que el teléfono que tiene el sistema de seguridad. El mensaje de texto llega solo a un teléfono, es de texto, ni siquiera puede llegar a uno de los otros dispositivos. El teléfono sabemos que tienen bloqueos y que además suele estar en manos de o muy cerca del titular, con lo que es un cargar los datos que vienen a través de un código de mensaje de texto es en los términos de la seguridad una fórmula bastante habitual de uso, porque no es tan fácil de hackear salvo que se haga un tipo de ardid. Entonces, lo más común en este caso es que la persona indique ahí sobre la llamada cuál fue el mensaje que recibió. Y es real que se haga rápidamente, porque también tienen un tiempo de validez esas llaves, esos mensajes. De esa manera, con simple darle el código de un mensaje de texto, los expertos pueden acceder al teléfono completamente. Y uno ni siquiera notarlo.
0: O sea que
1: lo cargan en...
0: O sea que siempre, siempre digamos, el accionar es de engañoso, pero el que mete la pata es el usuario.
1: Exactamente. Otra persona joven que me consultó, por ejemplo, recibió un llamado. Son todas formas muy ingeniosas de pescar. Estaba esperando una confirmación de una empresa telefónica que no funcionaba y hizo unas manifestaciones en las redes de la empresa telefónica. ¿Cómo puede ser que necesito que me manden urgente? Pues se había quedado sin línea o algo por el estilo. Y lo llamaron con un usuario de la compañía telefónica, le pidieron el token bancario. Dos veces lo usaron. Primero para generar la cuenta y la segunda vez para transferir todos los fondos. Y en 30 segundos alguien que estaba cerca le indicó, no, pero puede ser una estafa. Ah, porque seguían y le pedían el token del esposo.
0: No.
1: Le indicó, esto puede ser una estafa. Y cuando entraron, lo siguió entreteniendo hablando, cuando entraron ya estaba vacía la cuenta. No tenía grandes sumas, pero obviamente para esta persona era importante.
0: Y a su vez pueden pedir una línea de créditos. Porque hay bancos que te permiten girar en descubierto o tener alguna línea de crédito habilitada que simplemente con un clic lo puedes pedir, ¿no?
1: Sí, por eso también, si bien son molestos a veces, los datos biométricos y demás son importantes también para preservar. Pero bueno, como te decía, una de las estafas más comunes es el robo de cuenta de WhatsApp, y ahí muchas veces estafan. Se genera, es la primera herramienta con la que empiezan a tirar el lance a los distintos contactos, pidiéndole algún tipo de colaboración mínima.
0: Claro.
1: Tuve un problemita, me podrías transferir.
0: Claro, y un dinero de poco valor como para decir, bueno, mirá, se lo mando por mi amigo que está necesitado, ¿no? ¿Y qué precaución tiene que tener la gente como para, no digo evitar que te llamen, sino no entrar en ese phishing, que es pescar, porque el término es pescar lo que venga? Ellos no tienen idea que sos una persona, no te hacen el estudio, sino que agarran lo que vienen y pescan lo que encuentran, ¿no?
1: Sí, exactamente. Primero, yo justo nombré a través de WhatsApp, también pueden utilizarse por vía de mail, ¿no? Uh-huh. Uno recibe algún tipo, primero eso, estar la primera precaución es estar atenta a cualquier tipo de plataforma. Puede ser desde el WhatsApp, puede ser recibiendo un mail con una alerta, una alarma, algo interesante. Yo hoy tengo un mail que me dice, lo nombró la academia de no sé dónde, y bueno, obviamente no lo abrí nunca, pero algo que apunta a Leo, fue nombrado por una academia internacional.
0: Claro.
1: La verdad que lo eliminé al mail porque lo miraba y el brazo me impulsaba a linkear y tratar de ver.
0: La curiosidad te mataba, te decía, ¿qué dijeron de mí?
1: Exactamente. Hace poco recibí un mensaje también de un conocido, pero no de tanta confianza, también haciendo un pedido de un mini préstamo de esto que nos hacen. Sí, pero sí, bueno, sí. Ahí tenemos. Primero, prestar la atención en el WhatsApp, prestar atención, obviamente, en el teléfono tradicional también, prestar atención en el mail, ser consciente que estamos abriendo puertas más grandes que la de nuestra propia casa, muchas veces. Sí. Las páginas, cuando uno busca una página o le llega un link de una página, también estamos en lugares de precaución. Incluso la página que buscamos, si uno en vez de poner el link, la página, el URL de la página exactamente como se escribe del banco, lo usamos como hacemos todos en el buscador, pueden poner como primera búsqueda patrocinada una página falsa del banco. Y uno ingresará ahí, o sea que el primer momento estar atento en los distintos terrenos donde esto puede ocurrir.
0: Sí, seguro.
1: Como primera, la página falsa
0: y
1: también el mensaje de texto, también puede llegar por un viejo mensaje de texto, no lo usamos tanto
0: Y una vez que ingresás a esa página trucha, digamos así, cuando te entran a pedir los códigos de seguridad de tu tarjeta de crédito, ¿lo perdiste? Evidentemente.
1: No. Yo, cuando uno tiene que aportar el código, es preferible uno buscar la página, buscar la empresa. Si, bueno, en todo caso, si uno le genera dudas, una alerta que te envía tu banco, te podés comunicar directamente a las líneas oficiales del banco.
0: Claro, no claro.
1: Invertir la comunicación. Bueno, ahora llamo.
0: Claro.
1: O me acerco, una opción puede ser entrar a las páginas bien oficialmente.
0: Claro, exacto.
1: No usar el buscador en un caso donde ya uno tiene una alerta o una alarma.
0: Vamos a suponer también que te pueda llegar a atender un call center y te atiende una operadora que malintencionadamente te pueda estar usando la información, pero ya tenés una vía de acceso a una página oficial. Alguien se tiene que ser responsable. Entonces es mucho más, te quedas un poco más tranquilo porque llamaste vos, entraste a la página oficial, a un número oficial. Y bueno, hiciste la operación voluntariamente, ¿no?
1: Sí, y como te decía, no, cuando uno tiene una alarma, una alerta, un riesgo, no usar el buscador directamente, sino ver cuál es la página oficial. O dentro del buscador buscar la que tiene la claridad de ser la página oficial.
0: Sí. Primero, o sea, no entrar con el link que te puedan llegar a estar engañando. Haga clic aquí e ingrese a la página del banco o de lo que fuere. Sino directamente.
1: Muchas veces son malos desde el punto de vista gráfico, que los entendemos y nos agarran en un descuido. Pero incluso si fueran buenos, uno ingresa desde otro lugar. Desde ya nunca dar los códigos numéricos que lleguen por mensaje de texto, lo que decíamos al principio. Esos códigos no los pasamos. Son para nosotros mismos su uso. Y frente a la traba, bueno, buscar a alguien más ducho en tecnología, que como decías, uno puede asociarlo con una cuestión de edad, pero no necesariamente.
0: No, es cierto.
1: Pasa. Yo es por estas mismas capacitaciones y demás en materia de tecnología y derecho, muchas veces estoy más ducho que mi hija.
0: Claro.
1: Porque, bueno, me tocó por mi trabajo estar atento y conocer los casos.
0: O sea, exactamente.
1: En los enlaces de correos urgentes, no, lo decíamos hoy, si llega una alerta del banco, se cierra el mail y uno abre la página oficial.
0: O llama al banco, claro, exactamente. Claro. Es decir, te digo esto porque hubo mucha, una estafa muy masiva con mensajes, por ejemplo, con el logo de ANSES. Entonces cualquier persona jubilada veía el loguito de ANSES y entraba como un tubo, ¿no?
1: Exacto, logo de ANSES, el mismo logo de WhatsApp.
0: Claro, claro.
1: El mismo logo de, a ver, que vi hace poco, te contaba recién, de una empresa de telefonía, que alguien estaba esperando. Entonces, ¿qué pescaban ellos? Pescaban, sabían que estaba funcionando mal la atención, entonces pescaban en las redes sociales a quienes estaban esperando el llamado de la compañía para que activar la línea.
0: Claro.
1: La línea, no recuerdo el nombre exacto, una compañía no tan conocida de telefonía directamente digital.
0: Sí, sí, sí.
1: En un momento era muy económica.
0: Sí, sí.
1: Entonces usan y te llaman con ese link.
0: Claro.
1: Verificar cuando uno entra a páginas importantes la dirección de la página web.
0: Claro.
1: ¿No? El URL que en realidad arranca con ese desde los viejos, los primeros internet que usábamos, que eran que había que cargar todo, que dice HTTPS,
0: claro,
1: /, bueno, ahí ver que sea la página oficial, ¿no? Eso es muy importante.
0: Sí, sí, sí,
1: porque
0: sí.
1: Hay páginas falsas.
0: Ha pasado donde, por ejemplo, con ofertas también a través de Instagram, en la cual dice, bueno, tal cadena de electrodoméstico cumple 100 años y festeja haciendo una rebaja. Y muy parecido el logo y todo. Entonces, ahí directamente entras a la página oficial de esa cadena de electrodoméstico y te das cuenta que la oferta no existe y que no tiene absolutamente nada que ver. Mientras que si seguías por ese enlace, te pedían hasta la tarjeta de crédito con el código de seguridad, esa de tres números que está atrás al dorso de la tarjeta, y ahí perdiste.
1: Exacto. Otras veces te llega un mail pidiendo actualizar datos.
0: Claro, claro.
1: No es el sistema como opera hoy. Prácticamente todos los bancos utilizan los datos biométricos. ¿Cómo funciona esto? En base a la misma foto del que ellos amplían del DNI. Hay datos que no cambian en los rostros y sobre todo en el ojo, el iris y demás, y desde ahí pueden tener la certeza, y en caso de duda rechaza, porque a veces renegamos que no podemos ingresar al banco.
0: Claro, que vamos a decir, es cierto, resulta molesto porque uno a veces termina tirando todo por la miércoles, porque que la luz baja, que sonría, que mire, que baje, que levante el ojo, acérquese a la cámara, y uno a veces con anteojos, yo particularmente que uso anteojos para ver de cerca, que me lo tengo que sacar, hay algunos datos biométricos que también tienen audio, que eso también favorece porque te dice, acerque el rostro, aléjese un poquito, bueno, cuesta un poquito de trabajo, pero te da la seguridad de que te están reconociendo que sos vos, que estás vivo y que realmente no hay otra persona que se está haciendo pasar por vos, ¿no?
1: Sí, para los que trabajamos muchos con dispositivos y en distintos lugares, que obviamente es algo que uno aprovecha y cargamos, capaz que en el buscador tenemos cargados distintas cuentas de páginas y demás, bueno, usar la doble seguridad.
0: Claro.
1: Y frente a la duda, a mí me pasaba hace unos días, después fue todo falso, pero recibí en una suscripción de inteligencia artificial que llevo adelante, pero esa fue realmente una promoción encubierta o falsa, que me llevaron a un plan mayor. Cuando empiezo yo, la verdad que realmente pensé que tenía hackeada la cuenta y que me habían suscripto a un plan mayor. No, cuando miro, después recordé que me había tenido una publicidad que en el momento dudé, esto está sospechoso, me van a pasar, pues, hay algo gratuito, un plan mayor gratuito.
0: Sí, sí, sí, seguro.
1: No, era una publicidad engañosa de la propia empresa, que también es un tema para, claro, para tratar. Hice la investigación, busqué, bueno, mail, bueno, realmente me hicieron la devolución del dinero, no del menos del tiempo que lo utilicé, porque en realidad lo seguí utilizando con un nuevo plan, no era una estafa. Pero estaba convencido. Y bueno, a partir de ahí mi hijo, que maneja, ya estudia un poquito más temas de ciberseguridad y demás, una de las recomendaciones es el doble control de seguridad. Esto que cuando vamos a ingresar a un dispositivo que uno hace mucho que no utiliza, te manda las claves al teléfono.
0: Claro, claro.
1: Entonces, bueno, lamentablemente a veces son molestas todo eso, pero nos ahorran bastantes dolores de cabeza. Todas esas alarmas, todo eso que llega de urgencia, eso, bajarse. Llega un descuento.
0: Otra de las cosas que recuerdo que me han comentado es no vincular tarjetas de crédito o datos de cuentas bancarias en aplicaciones, estas de pago rápido, simplemente para tener la comodidad de poder transferir plata a vos cuando no tenés dinero en esas billeteras virtuales, directamente tomarte el trabajo de hacer una transferencia y listo, y no dejarla cargada automáticamente, porque te pueden también tomar la información esa como para utilizarte la caja de ahorro, por ejemplo, ¿no?
1: Claro, sí, sí, sí. También otra cosa que se utiliza es para tener una cuenta más de base, con que uno no la abre tanto, la usa para hacer transferencias a otra.
0: Claro, cosa que si llega a haber algún problema, es hasta el saldo que tenés en esa cuenta.
1: Exacto, como que uno dice, tengo una reserva, cuando usábamos efectivo, tengo una reserva en determinado lugar escondido y ando con cierto cambio.
0: Claro.
1: O sea, hacer ese doble juego, cosa que si realmente sucede en la cuenta donde uno lleva el dinero que tenía pensado.
0: Aparte, ese no, día o dos días. No sé si todavía sigue el criterio de la norma del Banco Central, pero cualquier banco puede abrirte una caja de ahorro gratuita. Es decir, están, digamos, no obligados, pero digamos los bancos oficiales pueden abrirte una caja de ahorro gratuita en la cual puedes usarla como cuenta puente. Entonces, cada vez que sabes que tenés que hacer alguna transferencia o una billetera virtual, pones dinero en esa caja de ahorro, nada más. No sé si todavía sigue.
1: Sí, tanto los bancos oficiales de Nación y de Provincia sé que tienen
0: cuenta. Sí, sí, sí, tienen cuenta abierta.
1: Gratuita. Otro, o incluso una billetera virtual, ¿no? La billetera
0: también, claro.
1: Provincia, uno puede, a veces uno la quiere usar para usar un descuento y demás, pero hay distintas también. Uh-huh. Después de esto, obviamente hay una situación, hablamos más de la práctica y de cuestiones jurídicas en cuanto a llaves, contraseñas, pero más de ciberseguridad. Después, bueno, suceden, lamentablemente, a pesar de estos recaudos, a veces suceden estas cosas, sobre todo. Entonces, bueno, ¿qué ocurre cuando sucede algo de esto? En general, cuando uno hace reclamo al banco, salvo que sea una cosa muy alevosa, va a obtener un rechazo. Lamentablemente, por defecto, enseguida van a ir al criterio que si hubo error del usuario, se rechaza. Uh-huh. Salvo en cuestiones donde realmente hubo un hackeo externo absoluto. Pero si uno dice, bueno, no, otorgué mi token, ¿no? Ellos ven que, bueno, fue como el token, como lo otorgó.
0: Claro, ella dice,
1: un rechazo,
0: claro, pero lo hice usted mismo con su propio celular.
1: Claro, por su negligencia.
0: Claro, es negligencia, claro.
1: Ver su responsabilidad, lo que estamos viendo en ese punto, uh-huh, ¿no? Y en realidad ellos van a decir, bueno, hubo una negligencia del cliente al pasar sus claves. ¿Qué pasa? Bueno, en distintas escalas, pero cuando uno después realiza, en todas estas grandes compañías, cuando uno realiza un reclamo ya de protección al consumidor, que específicamente ahora estamos hablando de cuestiones de seguridad en las de fallas en la seguridad en las tecnologías, pero también puede ocurrir en la compra de un paquete, bueno, como contaba yo recién, que bueno, después de mucha insistencia, pero necesitaba casi un abogado porque debo haber mandado 20 mails en un ida y vuelta. Pero En general dicen que no, a veces después de mucha insistencia dicen que sí, y si no hay que ir a otras instancias. Todos los municipios tienen un área de protección al consumidor, la
0: bueno, legislación... Casualmente te quería consultar, porque vino a acotación, porque me hicieron la consulta, viste que acá en Zárate, como en todos lugares, está la Defensoría del Consumidor, la Defensa del Consumidor, y también está el Defensor del Pueblo, que está ahora por habilitarse en la calle Alem, ahí es Alem y Rivadavia, se están por mudar, y creo que, me parece, y te pregunto, que me parece son distintas competencias, mientras que la Defensoría del Pueblo es reclamos contra el Estado, contra reclamos contra empresas de servicios públicos, la Defensoría del Consumidor es más amplia. ¿Me equivoco con este concepto? Es decir, la gente tiene que ir a Defensa del Consumidor para algunas cosas y a Defensoría del Pueblo por otras.
1: Sí, en realidad en cualquiera de los dos lugares entiendo están... Los dos están
0: preparados para
1: de dos colegas
0: porque hasta hoy atienden en el mismo lugar, pero ya a partir del lunes creo que se muda la Defensoría del Pueblo.
1: Otro día hice un trámite en la municipalidad y me parece que encontré protección al consumidor ya en la mesa general de entradas que se armó, que tiene como escritorio el municipio de las distintas áreas.
0: Ajá.
1: Ahora como no se accede a las oficinas directamente.
0: Ah, perfecto.
1: Ahí yo creo que ya está ubicada, no sé si además estará en otro lado, una atención. Y sí, son dos organismos distintos que además se caracterizan por orientar, así que claro. Entiendo, además son profesionales los que lo

0: están llevando adelante, y más sus asistentes, y pueden, lo mismo en el Colegio de Abogados, que funciona un sistema provincial de asistencia, una primera asistencia van a tener en cualquiera de los tres ámbitos.
1: Correcto.
0: Ahora, yendo más a tu pregunta, este tipo de situaciones es más para tratarlo en una instancia de, es una mediación previa que otorgan los municipios, también lo otorga el gobierno de la ciudad, y hay sí, algunas áreas sí. en la provincia también que se hacen en forma digital.
1: Sí.
0: Son un área de mediación directa con la organización que a la que una le reclama
1: claro.
0: una diferencia en cuestiones de consumidor.
1: Pero la recomendación que se le tiene que hacer a la gente es que antes de concurrir a estas defensorías, tienen que haber cumplido con el trámite administrativo del reclamo directamente a la empresa que los afectó, ¿no?
0: Sí, sí, igual eso se puede averiguar hoy muy fácil en las páginas, pero en general siempre exigen un reclamo interno.
1: Claro, claro. Claro.
0: Exigen, también lo pueden guiar para hacerlo, pero lo que sí me parece importante destacar es que sin entablar un extenso juicio, suele haber resultados en las instancias de mediación. Suele haber, por lo menos, mejor resultado que las instancias telefónicas directas de los servicios de la propia de las empresas, ¿no?
1: Sí, sí. Porque vamos a ser claros, Alejandro, es más costoso para una empresa internacional tener que mandar a un abogado acá para cumplir una mediación, directamente te aceptan el reclamo y listo, ¿no?
0: Sí, sí, en realidad ellos tienen ya por en paquete contratados servicios profesionales, ¿no?
1: Claro, claro.
0: Pero bueno, sí es cierto que ya hay una cuestión de imagen y de posibilidad de que la persona que dio un pasito más vaya a una instancia judicial. E inclusive este organismo tiene facultades de multa también.
1: Claro.
0: Con respecto a incumplimientos del consumidor. Uh-huh. Entonces, ¿qué decimos? Bueno, si ven, siempre vamos a encontrar una respuesta de que fue por propia negligencia. Hay que insistir por los distintos mecanismos, porque es muy habitual, incluso muchas veces, como decíamos, sin necesidad de recurrir a un abogado, más allá de que siempre recomendamos el que puede hacerlo o ir a estos lugares gratuitos, pero suele haber una devolución. A veces dice, bueno, devuelven solo el dinero, a veces bonifican una factura, no estamos hablando que van a, en una instancia de mediación, cancelar los daños y perjuicios que provocaron, pero, pero sí soluciones que por lo menos devuelven algo del problema que tuvo la parte, y que suelen ser rechazadas en una primera reacción de esta.
1: Una consulta que te puede llegar a preguntar la gente: ¿hay algún plazo de prescripción? Es decir, ¿hay un plazo legal para que yo pueda hacer un reclamo y no que me diga, pero ya pasó el tiempo, no puedo hacer ningún trámite?
0: Sí, ahí hay que ver, también depende de cada contrato. Muchas veces el propio contrato establece los límites. No hay ninguno que no esté habilitado por lo menos dentro del año. Ajá. Incluso hay plazos mayores, de 5, de 10. Pero bueno, estamos hablando de situaciones de seguridad, de que hay que
1: claro.
0: tratar de probar.
1: Claro, puntualmente
0: sucedió.
1: Te cuento esto porque... Sí, perdón. Te escucho.
0: No, me decías puntualmente.
1: No, que puntualmente las tarjetas de crédito, una vez emitido el resumen, tenés 30 días para hacer el reclamo, y si no te da por consentido los gastos que están en el resumen. Y ahí es más difícil después pelearlo, ¿no?
0: Pero bueno, ahí volvemos a esto. Una cosa es, frente a la reacción inmediata de la tarjeta de crédito de la compañía o del banco que financia esos créditos, y otra cosa cuando empezamos a discutir como consumidor,
1: claro,
0: o como usuario bancario, que ahí porque esto es una construcción jurídica que se hace a través de lo que son los contratos de adhesión,
1: claro,
0: contratos que nadie lee.
1: Entonces, son contratos en la cual el usuario no puede agregar ninguna cláusula ni quitar ninguna cláusula.
0: Entonces hay todo un sistema de protección al consumidor que lamentablemente fue ahora en estas reformas de la ley de legislativas que hizo en Ley Bases y, sí, y en otra legislación el nuevo gobierno, se bajaron un poco los derechos de los consumidores, pero siguen vigentes muchos, que tienen que ver con también un modo de derecho colectivo. Uh-huh. Los derechos que se llaman de tercera generación, que es una protección especial que tenemos los consumidores.

0: Lo importante, la protección que a veces hablamos del derecho del trabajo, bueno, esto es una protección respecto de los consumidores que estamos en situación de desventaja contra las organizaciones.
1: Claro, ahora si me permitís aclarar un poquitito y recomendar, está bueno que cada gestión de reclamo que se pueda hacer a nivel administrativo frente a la empresa que uno cree que lo estafó o que tiene que hacer el reclamo, siempre tratar de pedir un número de gestión o un número de trámite, porque muchas veces las consultas son telefónicas y te pueden llegar a decir que está cargado el reclamo y no lo cargan nada, ¿no? Entonces, ya sí, con un número de gestión es importante.
0: Y lo otro, utilizar también el mail, el correo electrónico que todos suelen tener.
1: Claro,
0: ahí tiene un poquito más de vuelta y a veces lo ideal, incluso esto en lo personal, es pedir la confirmación del recibido.
1: Claro, ese es el tema. El mail tiene un inconveniente, que no tenés el acuse de recibo. Y aunque le ponga que acuse en recibo, muchas veces no lo contesta. Entonces, no sabes si llegó o no llegó. Ese es el tema.
0: Bueno, en todos estos organismos suele abrirse eso, uno con una captura y demás puede, por lo menos, abrir la instancia de mediación.
1: Después, claro.
0: La instancia judicial necesitamos recurrir a otras.
1: A otras medidas.
0: Pero también hay una diferencia en la carga de prueba.
1: Claro.
0: ¿Qué se van a dar? Esto, hoy hablábamos del problema de estafas tecnológicas, pero se va a dar en cualquiera de situaciones, como decía, publicidad engañosa,
1: claro, exactamente.
0: Y demás, plazos de devolución, de compras hechas a la distancia, y bueno, toda esa protección dice, bueno, después quedan 30 días para devolver,
1: claro. Esto
0: lesiona la ley del consumidor,
1: claro.
0: No es porque tienen que darlo sí o sí, porque obviamente uno no está en el lugar verificando la cosa, entonces necesita un plazo.
1: Claro.
0: Donde puede haber un arrepentimiento o demás.
1: Alejandro, un poco, esto es un tema que sigue abierto porque vamos a seguir hablando del tema. ¿Dónde te puede ubicar la gente si tiene alguna duda? Porque vos dijiste que por ahí siempre las consultas son a veces muy necesarias, ¿no?
0: Sí, físicamente en Andrade 249, que es donde tengo el estudio, y por WhatsApp al 3487-400888.
1: 400888, es fácil, es un número muy fácil, ¿eh? Así que
0: sí, sí. Y si no, obviamente llamando a la radio
1: le va a por supuesto, le va a aparecer la carita del tuya o el estudio aparece como para
0: la mía.
1: La que suya, ¿eh? Bueno, entonces por ahí que no se asusten de la cara, qué sé yo, sí. Yo para saber
0: sí, está también el teléfono del tuyo y el mío ahí directo, sino 200 WhatsApp también 230 611 es también ya del estudio, ahí lo trabajamos.
1: Ahí aparece el logo del estudio.
0: Exactamente.
1: Perfecto. Bueno, no dar datos sensibles, un poco el primer dato, no dar datos personales ante la duda, cortar y llamar a la institución directamente por otra vía, no aceptar.
0: Recurrir a las páginas oficiales.
1: Claro, no aceptar códigos, para no hacer clic en los códigos, eso. Qué importante es tenerlo presente en el momento del arrebato, ¿no? Porque a veces uno está distraído, está en el medio de cuatro cosas a la vez y le pusiste clic y ahí perdiste, ¿no?
0: Sí, sí, ese es el momento donde suelen pescar.
1: Exactamente. Alejandro, gracias. Nos encontramos en cualquier momento, el martes, teóricamente, hablamos, pero bueno, seguimos hablando del tema. Gracias, Alejandro.
0: Hasta luego.
1: Chao, chao. Era el doctor Alejandro Gilqui con nosotros, bueno, un poco asesorándonos de esta famosa técnica de estafa llamada phishing, ¿no? Pescando, quiere decir, pescando giles, no queda otra, porque quienes no hemos caído, yo he caído varias veces, he comprado cosas sin darme cuenta y nunca más aparecieron, no llegaron. El que se quema con leche ve la vaca y llora, dice el refrán, ¿no? Entonces, a partir de ahora, no contesto llamadas que dicen desconocidas. Si dice llamada privada, espero que me llamen 3, 4 o 5 veces. Entonces, cuando localizo el contacto, le digo, ¿por qué tenés en privado? Ah, no, porque no quiero que me aparezca. Discúlpame, si querés hablar conmigo, habla con nombre y apellido y estoy más tranquilo. Así que bueno, tengan mucho, mucho cuidado. E insisto, caemos todos, pero mentalmente a veces caen nuestros adultos mayores y eso te da muchísima bronca. A mí me da bronca cualquier estafa, pero una estafa hecha a un jubilado, directamente es no tener perdón de nadie. Pero bueno, no quiero engancharme con la bronca. Vamos a la pausa, 11:22, enseguida volvemos. Gracias.

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12: 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Están de turno en este jueves 6 de agosto, la farmacia Silvetti de Justa Lima 330, farmacia Davies de Avenida Anta 50, farmacia Varesi de Félix Pagola 400 y en la ciudad de Lima, farmacia Velasio, calle 20, número 564. Recuerden, estas farmacias de turno permanecen abiertas hasta las 8:30 del día de mañana y a partir de medianoche solo atienden medicación de urgencia o con receta médica.

Bueno, 41 minutos pasaron de la hora 11 de la mañana. Tenemos algunos mensajitos, ¿eh? El municipio dictará una nueva capacitación en manipulación de alimentos. Esto es muy importante para aquellos microemprendimientos, esta gente que, bueno, que quiere empezar a hacer alimentos, vender alimentos en su propia casa. Mucha gente que ya están vendiendo empanadas, tortas fritas, galletitas. Y bueno, que es importante tener el cuidado en cuanto a la manipulación de los alimentos y la conservación de los mismos. La Municipalidad de Salta llevará adelante un curso de manipulación de alimentos destinado a brindar herramientas y conocimientos fundamentales para garantizar la correcta manipulación y elaboración de alimentos, promoviendo prácticas seguras y responsables. La capacitación se desarrollará en dos jornadas de 3 horas cada una y contará con un examen para quienes necesiten obtener el carnet oficial de manipulador de alimentos. La primera jornada será, atención, este miércoles 12 de agosto de 9 a 12 horas, mientras que el segundo encuentro tendrá lugar el miércoles 19 de agosto en el mismo horario, donde en el Negro de la Riestra, ubicado en Hipólito Yrigoyen y Costanera. Las personas interesadas deberán realizar una inscripción previa, ya que los cupos son reducidos. Para inscribirse deberán acercarse, atención, a Galerías Cadu, ubicada en Rómulo Noya 878, local 27 y local 28, con el DNI en su poder. La propuesta busca fortalecer la formación de quienes trabajan y se desempeñan en actividades vinculadas con la manipulación de alimentos, promoviendo el cumplimiento de las normas de higiene y seguridad alimentaria. Así que bueno, recuerden, la primera jornada va a ser el miércoles 12 de agosto de 9 a 12 y la segunda jornada el miércoles 19 de agosto, también de 9 a 12, donde en el Negro de la Riestra. Pero hay que ir a inscribirse a la Galería Cadu, local 27 y local 28, donde están atendiendo la gente de habilitada para tomar la inscripción. Rapidito, para aquellos que no salieron a la calle porque está lloviendo permanentemente desde muy temprano, les leo la tapa del diario La Voz, algo que ya estuvimos charlando hoy. El Senado Nacional hoy no va a tratar la venta de tierras a extranjeros, ¿sí? La oposición se mantiene la marcha, no sé cómo va a transcurrir, va a ser a las 14 horas. Y bueno, también otro título: detienen a un hombre acusado de abusar a su hijastra. Esto lo desarrolla el diario La Voz en página 5. En Campana también hay nuevo cambio de luminarias en el barrio Francisco, Don Francisco. Quirófano móvil en San Cayetano, es lo que anuncia también la Municipalidad de Campana. Lanzan un outlet en Lima y destacan el crecimiento de habilitaciones comerciales. Qué lindas habitaciones. Deportes, básquetbol, comienza hoy el provincial de selecciones U15. Juega hoy Zárate y Campana. Y el título también principal, que Walter Unrein es intendente interino. El intendente Marcelo Maskin se tomó su licencia anual de 20 días a partir de ayer y en su lugar asumió de manera interina Walter Unrein, ex presidente del Consejo Deliberante y actual secretario de Producción y Desarrollo. La decisión se tomó en junio, cuando Unrein dejó su banca y pasó la órbita municipal. A partir de allí se decidió que reemplazará a Mathin desde el 4 de agosto y por espacio de 3 semanas. Luego volverá a sus funciones. La cartera de Unrein ahora está dirigida por Vanessa Palermo, una dirigente gremial de SMATA, que fue aliada al ex gobierno de Cáfaro, pero que la actual gestión la involucró en su nuevo gabinete, como así también a otros militantes y ex dirigentes peronistas, como el caso del secretario de Gobierno Marcelo Torres. Bueno, nos vamos rapidito a la tapa del diario Clarín, ¿sí? Dice: Boca jugó bien y ganó, fue 1-0 ante Estudiantes y el primer triunfo en el Clausura. Otro título: regreso forzado de Brasil. La Cancillería de Lula le pidió al embajador argentino en ese país que se retire.
Después, principal tapa del diario Clarín, después de 39 años, un papa vuelve a la Argentina a visitar nuestro país. Llega León XIV, llegará en el mes de noviembre. El cardenal Bergoglio nunca volvió al país. Otra tapa, otra fotografía del diario Clarín, en tapa de diario, dice Caputo sin freno contra los tarados que hablan de la industria. En un tono electoral, el ministro de Economía, Luis Caputo, defendió el rumbo económico en un encuentro de Cámara de Agentes de Bolsa, en el que anticipó un gran año para el 2027 y criticó, entre comillas, a los tarados que hablan de la industria. Parece que viniéramos de un boom de la industria entre el 2011 y 2023, que fuesen la más competitiva del mundo y crecía fenomenal. Era exactamente todo lo contrario. Eso lo dijo en alusión a la etapa kirchnerista que tuvo la industria argentina. Otro título, presión de Estados Unidos sobre una empresa neuquina por negociar con China. A ver, sigo más por acá. Sin apoyo, el gobierno bajó el capítulo más polémico de tierra de la ley de tierras, algo que también ya lo habíamos hablado. Está cuestionada la inocencia fiscal, los aliados no quieren que incluyan en este plan de inocencia fiscal a funcionarios y ni exfuncionarios. Otro título económico, renuevan el swap chino y las reservas pasan a los 50.000 millones de dólares. Y último título del diario Clarín, un fallo de la Corte frena el pago de medicamentos importados. Una paciente reclamaba utilizar el fármaco de una marca extranjera, aunque existía otra nacional de menor precio. La Cámara le había dado la razón, pero la Corte dijo y decidió que una prepaga no está obligada a cubrir un medicamento de una marca determinada si está disponible otro con el mismo efecto terapéutico y que sea más barato por ser nacional. Bueno, polémica judicial que llegó a la instancia de la Corte. Estos son los títulos por arribita del diario La Voz y del diario Clarín en esta lluviosa jornada de jueves 6 de agosto del 2026. Nos quedan solamente 10 minutitos del programa, vamos a la música y hacemos el cierre.

Antes del final quiero intoxicarme con vos. Mirá vos, mirá el tema que me ponés para el cierre, por favor. Gente, nos vamos. Nos encontramos nuevamente mañana, ya mañana viernes 7 de agosto del 2026. Gracias por estar del otro lado, gracias por compartir esta lluviosa mañana en Zárate. Nosotros de 9 a 12 intentando que ustedes, y también nosotros, ¿por qué no?, pasarla de la mejor manera posible, con buena música, buena información, buenos datos, algunas noticias de interés general. Y lo más importante es ser agradecidos a la vida, porque la vida nos da todo lo que realmente nos merecemos. El tema es esperarlo en nuestro tiempo oportuno. A veces uno quiere las cosas todo junto y llegan en el momento que realmente la necesitamos. Gente, vuelvo a repetir. Seamos agradecidos a la vida, nos encontramos mañana, gracias, gracias, gracias.

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0: Muy buenas tardes, queridos hermanos, queridas hermanas, sean todos bienvenidos al programa de Bienaventurados. Yo soy Rocío y a mi izquierda está Néstor. ¿Cómo va?
1: Buenas tardes, Rocío, ¿cómo estás? Buenas tardes, oyentes. Buenas tardes, Renzo. Siempre Renzo allá atrás del vídeo.
0: Uh-huh. Bueno, hoy tampoco tenemos invitados, al igual que el jueves pasado. De hecho, estábamos viendo si veníamos o no, porque el tiempo que estaba, que seguía lloviendo, que se caía el cielo, no sé, la Pachamama arrancó medio mal agosto, ¿no? Creo que la caña con ruda no...
1: Tenés razón, sí.
0: ¿Viste? No sé qué pasó con la Pachamama, todo para mal.
1: Ay, Dios mío.
0: Así que bueno, hoy vamos a seguir hablando un poco, que nos quedó un poquito para hablar, un poco bastante, de Angelelli y sus compañeros, del martirio que tuvieron.
1: Claro. Vamos a dar un cierre hoy.
0: ¿No? Y vamos a ver si podemos arrancar por fin dejar un poco el prólogo de lado de la encíclica papal. Porque cuando querramos acordar vamos a tener al Papa en Argentina y aún no llegamos ni al primer capítulo.
1: Ni la primera letra.
0: No.
1: Ay, Dios mío.
0: Así que tenemos hasta noviembre para por lo menos arrancar el primer capítulo. Hasta noviembre, así que... Va, tampoco falta tanto si te lo pones a pensar.
1: No, tampoco falta mucho, sí.
0: Ya estamos en agosto y ya agosto metió 6 días. No sé, claro, en qué momento.
1: Sí, sí. Es cierto.
0: Así que bueno, vamos a arrancar el programa del día de hoy poniéndonos en presencia de Mamá María. En el nombre del Padre, del Hijo, del Espíritu Santo. Amén. Amén. Dios te salve María, llena eres de gracias. El Señor es contigo. Bendita tú eres entre todas las mujeres. Y bendito es el fruto de tu vientre, Jesús. Santa María, Madre de Dios, ruega por nosotros pecadores, ahora y en la hora de nuestra muerte. Amén. En nombre del Padre, del Hijo y del Espíritu Santo. Amén. Bueno, ya habiendo saludado a nuestra querida Madre, vamos a escuchar a ver qué es lo que Dios nos tiene para decir en el día de hoy.

0: Muy pero muy buenos días para toda nuestra querida y gran familia de la parroquia San Juan Bosco. Que tengamos todos un hermoso, feliz, bendecido día en este jueves 6 de agosto, día en que como iglesia celebramos y recordamos la transfiguración de Jesús, compartimos del Evangelio según San Mateo. 6 días después Jesús tomó a Pedro, Santiago y a su hermano Juan y los llevó aparte en un monte elevado. Allí se transfiguró en presencia de ellos, su rostro resplandecía como el sol y sus vestiduras se volvieron blancas como la luz. De pronto se desaparecieron Moisés y Elías hablando con Jesús. Pedro dijo a Jesús, Señor, qué bien estamos aquí. Si quieres levantaré aquí mismo 3 carpas, una para ti, otra para Moisés y otra para Elías. Todavía estaba hablando con una nube luminosa, lo cubrió con su sombra. Y se escuchó una voz que decía de la nube, este es mi hijo muy querido, en quien tengo puesta mi confianza, escúchenlo. Al oír esto, los discípulos cayeron con el rostro en tierra, llenos de temor. Jesús se acercó a ellos y tocándolo les dijo, levántense, no tengan miedo. Cuando alzaron los ojos, no vieron a nadie más que a Jesús solo. Mientras bajaban del monte, Jesús les dijo, no hablen a nadie de esta visión hasta que el Hijo del Hombre resucite de entre los muertos. Queridos amigos, queridos hermanos, esta es palabra del Señor. Jesús se transfigura y se escucha la voz del cielo que dice, este es mi hijo muy querido en quien tengo puesta toda mi confianza, escúchalo. Y esa frase es la que Dios también repite para nosotros, para vos. Cada vez que vos te despertás a la mañana, Jesús dice, este es mi hijo muy querido en quien tengo puesta toda mi confianza. Y tiene muchas cosas para hacer y decir, así que presten atención. Imagínate la confianza de Dios que te regala un nuevo día de vida, ¿no? Ese día que uno sabe si vas a arrancar o no vas a arrancar. Y se escucha esa voz para vos. Dios sigue confiando en vos, sigue confiando en nosotros. Y sabe que tenés muchas cosas para hacer y decir. Así que ahora te toca a vos confiar en vos también. Confía que vos tenés un montón de cosas para ofrecer, para brindar, para hablar, para decir, para estar. Porque Dios sí confía en vos. Dios, o sea, estamos hablando de Dios, del jefazo. Entonces, si Dios confía en vos, es hora de que vos también empieces a confiar en vos. Vos tenés un montón de cosas hermosas para decir, para compartir, para vivir tus sueños, tus proyectos, tu familia, tu historia. Es muy valiosa porque Dios confía en vos. Y está buenísimo que hoy también empieces a confiar en vos mismo. Se lo pedimos hoy a Jesús, a la Virgen, como siempre, para vos, para tu familia, la bendición. En nombre del Padre, del Hijo, del Espíritu Santo. Amén. Chao.
1: La transfiguración. Y aparece el término aparte. A veces permitimos que nuestro miedo dicte nuestras decisiones. Tenemos tanto miedo a tomar una decisión incorrecta que para estar seguros mejor no tomamos ninguna decisión. Leí incluso una estadística que dice que muchos de nuestros jóvenes no se casan o no se han casado, no porque no amen a la otra persona, sino porque tienen miedo a casarse. Y cuando se casan después tienen miedo a ser padres. Hay veces que usamos la excusa de Dios, dame una señal, pero la vida sin riesgo no tiene ganancias. Y eso lo vemos en el Evangelio de hoy. El que pide confirmación puede que se le pase toda la vida. Yo me crié en una iglesia que era el sistema de la confirmación. Dios, confirmame si aparece tal cosa. Ay, si entra tal persona vestida de tal modo, eso me está diciendo que Dios me dice. En el mismo seminario me apuntaban a ello. Parecía que Dios era como un horóscopo, en donde si pasa tal cosa, entonces Dios me está diciendo, y no. Por eso tuve hasta compañeros que estuvieron años sin decidir de ser o no curas. Pero no llegamos a entender que la indecisión es una decisión. Creo que lo que más nos falta en la iglesia no es más recursos, estudios, capacidades, sino más escucha y obediencia al Espíritu. Como lo vemos hoy, cuando vemos en el Evangelio que dice, escúchenlo. Y aparece el término estamos. No todos los que han muerto realmente han vivido. Te lo vuelvo a repetir, no todos los que han muerto realmente han vivido. Acuérdate de esa frase porque te puede cambiar la mirada de tu vida. Porque no todo el que baja al sepulcro realmente ha estado vivo. Hasta vi gente que vive para probar algo a alguien que ya no está en su vida. O demostrar algo a alguien o a quien ya no está. Hay gente que vive para sobrevivir y demostrarle lo que hace a alguien que ya no está. Y te pongo un ejemplo concreto y claro. Yo quiero que mi ex me vea para que comprenda lo que se perdió. ¡Basta! O otra persona que diría, ¿cómo quisiera que mi papá vea lo que yo soy hoy, tanto que él me criticaba? Hay gente que vive para las redes sociales incluso, para que gente que no le importa, gente que no le importás, te ponga like. Y vivir para hacer cosas para gente que no le importás, no sirve. Te aseguro que de los 4.000 seguidores que tienes, no sé si encontrarás 4 que lleven tu ataúd. Ese que te pone like a tu foto con filtro, seguro, es difícil que te cuide cuando estés internado o internada. Hasta yo lo tengo en claro eso. Podrá seguirme mucha gente, pero no sé si toda esa gente estará en mi terapia intensiva. No sirve vivir buscando identidad o definiendo tu vida desde el qué dirán. Hay gente que vive solo para ser aprobado por su padre o su madre. Ya hasta incluso tienen 50 años y siguen esperando la aprobación del papá o de la mamá. Por eso, pon tu mirada en el Salvador. Y recordá que se necesita ver y escuchar para creer. Como Pedro, Santiago y Juan. Y por último, tocándolo. Hoy celebramos una fiesta que nos consuela. Es tener una mirada hacia el cielo y saberse digno de Dios por su gracia. Mirá, hace unos años hacía boxeo como una manera de distraer mi mente, ¿no? Y mi profesor me dijo, Luis, la toalla no te la doy cuando pelees. Ay, le dijo, profesor, le digo, ¿por qué? Y él me dijo, mirá, la toalla no la tiene el boxeador, para que no la tire. La tiene alguien fuera del ring. Porque si la toalla se la dan al boxeador, cuando esté en la pelea y lo golpeen y le golpeen el ojo o le partan la boca, se rendiría al instante, tiraría la toalla y se termina la pelea. Entonces, no le dan la toalla. Por eso, hoy te digo a vos, querido amigo, querida amiga, no te dieron la toalla. Dios no nos llama a rendirnos, sino a permanecer. Acuérdate que quien permanece fiel hasta la muerte, Dios no lo suelta. El deseo de rendirte siempre está presente. Incluso a mí me pasó muchas veces, pero no tenía la toalla para tirarla. Pero ¿sabes qué? Miré la cruz y seguí. Hoy, anímate a seguir, porque no tenés la toalla. Pero hoy Jesús te vuelve a recordar que después de la muerte hay vida. Te bendiga Dios Todopoderoso, Padre, Hijo y Espíritu Santo. Hasta el cielo no paramos y algo bueno está por venir.
2: Me llamó la atención cuando... este último cura que siempre me voy a olvidar el apellido,
3: Sassano,
2: que cuando dice, haciendo referencia que uno necesitaba siempre la confirmación de Dios, ¿viste? Es cómico porque es justo lo que yo decía en el programa pasado, que uno sabe que Dios obviamente no va a bajar una voz divina y te va a decir, está bien lo que estás haciendo, claro, lo que vos pediste va a pasar, lo que vos rezaste y demás. Entonces uno dice, bueno, Dios, si esto va a pasar, no sé, mostrame 5 mariposas, que pase un auto violeta. Entonces, bueno, si pasan algunas de estas cosas que mencioné, es como que uno dice, bueno, listo, Dios me habló.
3: Claro, exacto.
2: Esa
3: te,
2: cosa de...
3: Te escuchó y te respondió.
2: Claro.
3: Sí, exacto, es así. O sea, a ver, Rocío, que este evangelio, como tan importante como todo, ¿no? Yo en un momento lo comenté con un sacerdote hace mucho tiempo. Uh-huh. Y le digo, mira, a mí me parece que este evangelio, para mí, tiene un significado, que es el de mostrarnos cómo va a ser el día que partamos al cielo o que dejemos este mundo. Porque... un poco el reflejo es eso, ¿no? Dios se encuentra con Elías, se encuentra con Moisés, ya era gente antepasada, y frente a los ojos de estos tres apóstoles, que Jesús los lleva a propósito para que vieran. Y digo, a mí me parece que eso es el paraíso, estar ahí con Jesús, compartiendo con Él, con los amigos, con cómo está Él. Y el cura, ¿sabe lo que me dijo? No estás equivocado, dice, está bien el razonamiento.
2: Ajá.
3: Dice, porque se puede interpretar, dice, de alguna otra forma. Pero lo que a vos te parece está bien, me dice. Sí, sí. Entonces, a mí me quedó la sensación en ese, en este evangelio particular, sí, de la transfiguración, que es como que nos está relatando el premio que vamos a recibir cuando dejemos este mundo.
2: Sí.
3: Por eso que Pedro dice, qué bien que estamos acá. Hagamos tres carpas y quedémonos a vivir.
2: Claro.
3: Y después Jesús lo llamó a la realidad y dijo, dio un golpe de dedo así, dijo, vamos a seguir en el mundo, dice, que tenemos mucho que hacer, ¿no? Esta es una cosa mía, bueno. Pero Pedro se había quedado fascinado. Dice, de acá no nos vamos más. Entonces estamos, digamos, como si eso representara el paraíso, este evangelio, ¿no? Y bueno, a mí me da la impresión esa, ¿no? Y por eso que lo tomo como tal.
2: Y creo... otra cosa que está buena del evangelio es cuando dice, cuando Jesús, después de que Dios dice, este es mi hijo muy amado, en quien tenga puestas mis complacencias, escúchenlo. Que al oír esto, obviamente, los discípulos dijeron, upa, estamos con el hijo del jefe. Qué cuiki que les dio.
3: Y sí.
2: Porque es mucha responsabilidad.
3: Y sí,
2: ¿qué te parece? Y Jesús, que él sabe todo, dijo, levántense y no teman. Como diciendo, si están conmigo, no tienen por qué temer de nada.
3: Claro.
2: Creo que eso es lo que más marca el evangelio, ¿no?
3: Sí.
2: ¿Por qué tener miedo si estoy con ustedes?
3: Me hiciste acordar al otro pasaje

0: Maestro, no hundimos. Y Jesús se levanta y dice, un momentito, y se calmó todo.
1: Bueno, como estábamos hoy. Hoy todos nos despertamos, en vez de por la alarma, nos despertamos todos por la lluvia torrencial, que yo decía, ay, por favor, Diosito, que se pare.
0: Bueno, Renzo también se despertó y sentía ruido.
1: Eran las 6 de la mañana y yo me desperté con los truenos que había en la punta del obelisco, decía.
0: Y Renzo estaba por lo venir, ¿no? Yo también, Renzo.
1: Estábamos todos iguales. y parecía que nunca iba a terminar y uno decía, che, yo por ejemplo pensaba, pobre la gente que siempre se inunda, entonces yo decía, ay, que los ayude, que tengan...
0: Exactamente.
1: Que tengan ayuda, básicamente. Claro. Y después cuando calmó fue como... Tampoco fue tanto tiempo, ¿viste?
0: No, claro.
1: Porque, igualmente fue desde la madrugada hasta la 1, ponele. Fueron horas, pero parecían eternas.
0: Eternas, sí, no termina de pasar nunca.
1: Y me da risa porque ahora no nos acordamos de este pasaje bíblico de la barca.
0: De la barca,
1: que estaban claro, con una tormenta. Duerme. Sí, y que el Evangelio dice, levántense y no teman.
0: Exacto, sí. Bueno, ¿cómo Jesús nos da la calma siempre en los momentos de desesperación o momentos violentos? Él trae siempre la calma, ¿no?
1: Sí, más cuando hoy en día la sociedad, cuando escucha que va a llover, medio que se paniquea, por así decirlo, porque no olvidemos que hace un año fue más o menos, o hace 2 años, la inundación bastante grande acá en Zárate.
0: Sí, que anduvimos.
1: Claro, que Santa Lucía quedó bajo el agua, San Cayetano también.
0: San Cayetano fue una zona muy afectada.
1: Sí, ¿y cuál es el problema?
0: Que ahí, perdóname, la ermita de que tenemos allá, ¿cómo es?
1: ¿De San Cayetano?
0: No, de la Santa, en el límite de Campana y
1: cosas. No,
0: que la atiende
1: no
0: Rafael.
1: Es Santa Lucía.
0: Santa Lucía. Estuvo bajo agua y hubo que cambiar la silla, todo. También un desastre eso.
1: Y ahora se viene el fenómeno del Niño desde septiembre en adelante, pero parece que el mes más jodido va a ser noviembre.
0: ¿Ah, sí?
1: Sí. ¿Por qué tiene que llover en la temporada cuando yo cumplo años?
0: Escúchame, Rocío. No, pero ese día no va a llover, el día tuyo.
1: No, siempre que cae domingo.
0: Radiante,
1: así que...
0: de luz va a ser.
1: Últimamente la lluvia decide ir cerca del fin de semana. Pero uno entonces ya está tomando medidas de precaución, ¿viste? Claro. Porque parece que va a llover todo, gran parte de la primavera y también parte del verano. Entonces ya la gente está muy asustada.
0: ¿No podrá cambiar por seca, no? O sea, por tiempo seco. Porque por ahí, y hay que depender de lo que el Señor diga.
1: Sí, parece que el Señor dijo, bueno, están un poco secos, tomen agua.
0: Nos vamos a pasar por agua.
1: San Pedro va a abrir bastante las cañerías últimamente.
0: Ay, Dios mío. Bueno, perfecto. Bueno, seguimos.
1: Vamos a escuchar el Santo del Día ahora.
0: Santo del Día. Sí. Ah, pero el Santo del Día, la transfiguración, creo que. A ver, bueno, no sé.
1: Bueno, lo que va en el lugar del Santo del Día.
0: Está bien.
1: Si no.
0: Si hay algo, lo pasamos, a ver.
1: Exacto.
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4: Día 6 de agosto. El santo del día de hoy es la transfiguración del Señor en el monte Tabor. Cada 6 de agosto, la Iglesia Católica celebra la fiesta de la transfiguración del Señor, un acontecimiento profundamente revelador en la vida de Jesucristo. Este suceso, narrado en los Evangelios de Mateo, capítulo 17, versículos del 1 al 9, Evangelio de Marcos, capítulo 9, versículos del 2 al 10, y Evangelio de Lucas, capítulo 9, versículos del 28 al 36, ofrece un vistazo al misterio de la divinidad de Cristo y su gloria anticipada antes de su pasión. En este evento, Jesús se manifiesta glorificado ante tres personas

0: de sus discípulos más cercanos, en un momento que fortalece su fe y revela su verdadera identidad como hijo amado del Padre. Según los relatos evangélicos, Jesús llevó consigo a Pedro, Santiago y Juan a lo alto de un monte. La tradición lo identifica como el monte Tabor, para orar. Mientras oraba, su rostro cambió de aspecto y su ropa se volvió resplandeciente, blanca como la luz. En ese instante aparecieron junto a él Moisés y Elías, conversando con él sobre su próxima pasión en Jerusalén. Este encuentro simboliza la continuidad de Jesús con la ley representada por Moisés y los profetas representados por Elías. Ambos personajes del Antiguo Testamento se presentan como testigos del cumplimiento de las promesas de Dios en Cristo. Mientras los discípulos contemplaban asombrados esa visión, una nube luminosa los cubrió y se oyó una voz que decía: "Este es mi Hijo amado, en quien me complazco, escúchenlo". Esta declaración del Padre confirma la identidad divina de Jesús y subraya la autoridad de su enseñanza. Los discípulos, llenos de temor, cayeron rostro en tierra, pero Jesús los tocó y les dijo: "Levántense, no tengan miedo". La transfiguración no solo revela la divinidad de Cristo, sino que también anticipa su resurrección. Es una preparación para la cruz, mostrando que el sufrimiento no será el final, sino el paso necesario hacia la gloria. San León Magno enseñaba que el fin principal de la transfiguración era quitar del corazón de los discípulos el escándalo de la cruz. La fiesta de la transfiguración del Señor fue celebrada desde tiempos antiguos en Oriente y se extendió al Occidente en el siglo IX. Fue el Papa Calixto III quien en el año 1457 la estableció como para toda la Iglesia en conmemoración de la victoria de Belgrado atribuida a la intervención divina. Otros santos que se conmemoran en este día son San Hormisdas, Papa entre los años 514 al 523. Trabajó por restaurar la unidad de la Iglesia poniendo fin al cisma acasiano entre Roma y Constantinopla. Es recordado por su prudencia, firmeza doctrinal y amor a la comunidad celestial. San Justo y San Pastor, dos hermanos españoles que, siendo apenas unos niños, dieron su vida durante la persecución del emperador Diocleciano por negarse a renunciar a su fe en Jesucristo. Son ejemplos de valentía y fidelidad. San Esteban de Cardeña, monje y abad español, reconocido por su vida de oración, disciplina monástica y servicio a la comunidad. Señor Jesús, que en tu gloriosa transfiguración fortaleciste la fe de tus discípulos, acompáñanos en los momentos de dificultad. Danos la fuerza para perseverar, la esperanza para no desanimarnos y la confianza para abandonarnos siempre en tu voluntad. Sostén nuestros corazones en medio de las pruebas y haz que, con tu gracia, permanezcamos fieles hasta alcanzar la alegría de tu gloria. Amén.
1: sí, sí.
2: Vamos a ir a un corte.
1: ¿Eh?
2: Digo, sí, vamos a ir a un corte.
1: Ah, ya son el 28. Ya pasó media hora.
2: Sí.
1: Bueno. Sí, vamos a ir a un corte. Y esta segunda parte, para cerrar, para ver un poquito de la transfiguración.
2: Claro.
1: Y va recontra de la mano del Evangelio también. Así que sí, medio sí. Que ya con la reflexión que hicimos hoy también se mecha. Hablando de cuando los discípulos se enteran de que Jesús era un ser divino, que era Dios precisamente. Entonces,
2: bueno. Sí.
1: Un momento muy importante.
2: Fundamental, sí.
1: Y tampoco no hay que olvidarnos que mañana San Cayetano, hablando de santos.
2: Y te iba a decir que después del corte podemos...
1: Vamos a decir los anuncios parroquiales que te seguramente hay un montón.
2: Podemos buscar algo del santo.
1: Eso estaba pensando, porque no llegué a buscarlo ahora. Así que vamos a hablar un poquito de San Cayetano, que nunca hay que olvidar que todos los siete San Cayetano.
2: Y lo que va a pasar mañana, cansárate.
1: Claro, lo de la ermita.
2: Lo de la ermita, sí.
1: Sí, así que vamos a ir a un corte.
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0: Bueno, ya hemos vuelto y vamos a recordar y también aprender un poquito más de la vida de San Cayetano, que para nosotros San Cayetano son todos los siete, pero ahora buscando, literalmente, el día del santo como tal es el 7 de agosto, mañana.
1: Exacto.
0: Vamos a conocer un poquito de la historia, que nunca está de más, porque todos sabemos que San Cayetano es al santo que uno le reza por el trabajo, ya sea para pedir o agradecer. ¿Pero nos acordamos la historia de cómo llegó a cómo era? No. Su vida y obra. Esto lo pueden encontrar, esta información, en la página de la Basílica de Luján. San Cayetano nació en 1840 en Vicenza, Italia. Desde temprana edad mostró una profunda devoción por la fe y una vocación hacia la caridad. Después de obtener el doble doctorado en Derecho Civil y Canónico por la Universidad de Tiene, decidió consagrarse a Dios y se convirtió en sacerdote. Doble doctorado de Derecho Civil, mamita que se la pasó estudiando.
1: Oh. Inteligente, sí.
0: En 1506 se trasladó a Roma, donde al poco tiempo fue nombrado secretario privado del Papa Julio II. San Cayetano destacó por su dedicación a los menos afortunados y su lucha contra la pobreza y la injusticia social. Fundó la Orden de los Clérigos Regulares Teatianos, cuyo objetivo principal era la renovación del clero y la promoción de la vida espiritual en la comunidad. En este sentido, solía decir: en el oratorio rendimos a Dios el homenaje de la adoración, en el hospital la encontramos personalmente. Además, se esforzó por fomentar la devoción a la Eucaristía y promover la reconciliación entre los cristianos. Patrono del pan, del trabajo y de los desempleados. San Cayetano desempeñó un papel fundamental en la Iglesia Católica, especialmente en lo que respecta a la caridad y la atención a los más necesitados. Su vida y enseñanzas inspiraron a muchos a seguir su ejemplo y dedicarse al servicio de los demás. La institución católica ha reconocido oficialmente su santidad, canonizándolo en 1671. Su legado ha trascendido el tiempo y el espacio. Hoy en día, numerosas organizaciones católicas llevan su nombre y trabajan en favor de los pobres, los desamparados y los marginados de la sociedad. Además, su influencia se hace evidente en la labor de los sacerdotes y religiosos que se inspiran en su ejemplo para guiar a las comunidades parroquiales y brindar apoyo espiritual y material a quienes más lo necesitan. Incidencia de San Cayetano en Argentina. Viste que acá es muy devota Argentina general a San Cayetano. De hecho, hay gente que está haciendo fila hace varios días para... yo no sabía que había secciones. Carpa. Claro, había secciones donde vos lo ves de lejos, pero también podés sacar, por eso es como, no sé si es como una entrada o qué, para poder tocar al santo. Ah, hay como diferentes secciones. Eso me enteré porque en el noticiero.
1: No fui nunca, no sé.
0: No, yo tampoco. En el noticiero le preguntaban a una señora que estaba ahí, que hace cuánto que estaban hace como dos días por lo menos acampando, sí. Dos o tres días.
1: ¿Pero qué día les tocó?
0: Personas grandes. No, esto es ayer igualmente.
1: Ayer.
0: Esto lo vi ayer. Que ellas decían de que ellas lo iban a ver desde lejos, desde su ubicación, que no sé si se pagará entrada o cómo será, porque eso ya desconozco ese dato, pero me llamó la atención porque decían de que había partes donde si vos estabas más adelante, obviamente lo podías tocar, pero en otras partes estabas adelante, pero es como que te quedabas en tu lugar. Pasaba adelante tuyo nada más, claro. Y listo.
1: Sí, sí.
0: Eso me llamó la atención. Y bueno, vamos a ver por qué hay tanta incidencia, ¿no?, acá en nuestro país. En muchos lugares del mundo se celebra su día el 7 de agosto, donde los fieles acuden a las iglesias para pedir su intercesión y bendición en asuntos relacionados con el trabajo, la salud y la provisión de sus necesidades. En nuestro país, su festividad es la segunda en importancia, después de la veneración a nuestra madre, la Virgen de Luján. Mira, está en segundo. ¡Fua! No, Yo sabía que capaz que en el top de Santos, por así decirlo, sí. estaba alto. Pero nunca me imaginé que estaba por... Obviamente iba a estar por debajo de la Virgen, ¿no?
1: Claro,
0: pero lógico. No pensé que iba a estar seguido de la Virgen.
1: Ahí, cerquita.
0: Sí.
1: Nomás. Sí, sí.
0: Cada 7 de agosto, miles se congregan en las parroquias que están bajo la insignia de este santo para pedir por su intermediación. En el barrio de Liniers, en Buenos Aires, semanas antes del día en que se conmemora la muerte del santo, hay personas que duermen en carpas para ser los primeros en agradecer los favores logrados por su intermediación.
1: Y ya están.
0: Exacto. Ahí en Liniers, no me acordaba en dónde.
1: Liniers. Exacto.
0: Claro, se ve que es por orden de llegada y hay gente que está días y días acampando.
1: Sí, sí.
0: Que y justo las personas que entrevistaron eran personas que iban a agradecer porque sus familiares habían conseguido trabajo.
1: Trabajo, fundamentalmente, mira.
0: Justo los que entrevistó ese periodista tuvo la suerte de ser con historias felices. Viste que uno está acostumbrado a escuchar más claro, historias ¿no? tristes.
1: Tristes, sí.
0: Y vimos esa contracara que son de los pocos, pero hay.
1: Muchos van por enfermedad también. Porque han recobrado la salud y eso también.
0: El trigo y el trabajo. Según una leyenda popular. Un campesino de principios del siglo XIX pasó frente a una imagen del santo camino a su casa. Venía de tener un mal día en sus campos de trigo, donde no había podido cosechar nada debido a una sequía que lo abrazaba todo desde hacía meses. El hombre se bajó de su carreta y le rezó a aquella imagen, pidiéndole que salvara sus trigales y dejándole como ofrenda unas pocas espigas que había logrado recolectar. Le prometió a Cayetano que si recordaba su pedido, difundiría su ayuda y daría a conocer quién era. Antes de que llegara a su casa se desató una tormenta y el anónimo se dejó empapar por aquella bendición y por su promesa. La difusión del milagro de los trigales fue tan grande que sus fieles comenzaron a ofrecerle el origen del pan y pasó a ser conocido como el patrono del pan y el trabajo solo en Argentina. Ya que el santo del trabajo en el ya que el santo del trabajo en el resto del mundo es San José.
1: Claro. Sí, sí.
0: ¿Vos sabías esta leyenda de acá de Argentina?
1: No, esa leyenda no. Mira. No la conocía. Lo que sé que, viste, siempre figura con un ramito de trigo.
0: Claro.
1: De ahí viene.
0: Ajá. De ahí viene.
1: Qué bárbaro, sí. Sí, sí.
0: Signo de esperanza y fe. San Cayetano ha dejado una marca profunda en la institución religiosa. Su vida de entrega, caridad y servicio a los menos favorecidos continúa siendo un ejemplo para todos los creyentes. Que la figura de San Cayetano nos inspire a vivir con caridad, compasión y generosidad y a buscar siempre el bienestar de nuestros hermanos en Cristo. Esto es una gentileza del equipo de la Santería Oficial del Santuario de Luján.
1: De Luján.
0: Bueno, aprendimos un poquito más
1: de
0: este muchacho.
1: Y recordamos a San Cayetano.
0: Y lo recordamos, ¿no? Porque cuando querramos acordar, la campana va a sonar a las 12 de la noche y ya vamos a estar en su día.
1: Claro, en su día. Sí, sí, muy poquito falta.
0: Sí, sí, sí. Sí, sí. Bueno, vamos con los avisos parroquiales, que está el aviso de San Cayetano de mañana también.
1: Tenés razón, Rocío. Ya que estamos con San Cayetano...
0: Ya que estamos en el tema.
1: Seguimos.
0: Dale.
1: Mañana viernes 7 de agosto es la fiesta, obvio, de San Cayetano, ¿no? Como estuvimos hablando. Y 16:30 va a ser el rezo del Santo Rosario y a las 17:00 la Santa Misa y procesión en la ermita de San Cayetano, acá en Zárate, ubicada en calle Avenida Anta, esquina Estrada de nuestra ciudad. Ahí, como todos los años, ahí van los sacerdotes. Está organizado por los sacerdotes de atrás de la estación. ¿Cómo es? Cristo.
0: Los Salesianos.
1: Los Salesianos.
0: Pero sí, de San José Obrero.
1: San José Obrero, pero concurre en otro. Creo que Raúl va a estar, me parece.
0: Probablemente, si el padre Raúl nos está escuchando y nos puede decir si va a ir.
1: A mí me dijo que pensaba ir, que va a ir. Por ahí va Alfredo,
0: alguno más. Seguro que va a ir.
1: Sí, sí, porque van ellos, acompañan, hacen la misa con celebrada.
0: Y es mucha gente la que va también.
1: Hay mucha gente que va, sí, sí, sí. Creo que va a acompañar el tiempo mañana.
0: Sí, hay que abrigarse nada más porque esta lluvia dejó el clima que corresponde para esta época, no corresponde que tengamos 20 grados,
1: no.
0: Así que estamos en ola polar de nuevo.
1: Viene el viento sur y creo que van a andar en los 3, 5 grados más o menos, así que abrigarse.
0: No sé si tanto, pero espero que no. Por sí. favor, o sea, que haga frío, pero tampoco tanto.
1: Hay que sacar la bufanda y todo mañana.
0: Por favor.
1: Esta noche, no sé. Bueno. Así que entonces, mañana en la ermita de San Cayetano, la fiesta de nuestro santo,
0: sí.
1: Y dice, se agradece la colaboración de un alimento no perecedero para ayudar con las viandas de la parroquia. Así que el que puede colaborar con un alimento no perecedero...
0: Sí, porque la parroquia de San José Obrero trabaja con muchas personas y tiene, sí. y tiene muchos comedores y demás.
1: Sí, sí, es muy amplio.
0: Es que es muy grande esa comunidad, sí. Viste que han venido a hablar varias veces sí, sí. acá y nos enteramos todo lo que hacen.
1: Sí, sí, el padre Gaspar, que seguro mañana va a estar dando la misa.
0: Sí, olvídate.
1: Así que repetimos, 4:30 rezo el Santo Rosario. Sí. 5:00 p.m, Santa Misa y procesión. Ermita San Cayetano, mañana.
0: Exacto.
1: Para celebrar a nuestro santo.
0: Para pedir o agradecer.
1: Claro, exactamente, sí, sí. Muy bien. Seguimos, Rocío, con...
0: Sí.
1: Con algunos...
0: Con alguna otra parroquial.
1: Parroquial. ayer se reunió el grupo de vida ascendente de la parroquia María de Nazaret.
0: Ajá.
1: Estuvimos reunidos, sí.
0: Sí, me enteré.
1: Ah, mira qué bien.
0: Sí.
1: Con lectura y comentario litúrgico correspondiente a la reunión. Y se trató aspectos organizativos al homenaje que se le hace al general San Martín todos los años y que anualmente le rinde el grupo junto al busto que está ubicado en el patio adyacente a la parroquia Santa Teresa de Calcuta. El acto está programado para el día lunes 17 de agosto, que es feriado, día de San Martín, a las 11 horas. El jueves que viene ampliaremos algún detalle si hay que hacerlo y vamos a tratar de que algún profesor de historia, alguien no, también participe para comentarnos sobre la vida o yo diría la última etapa de la vida de San Martín, porque Vida Ascendente lo recuerda más sobre la parte de San Martín abuelo, ¿no? Entonces generalmente el grupo pone énfasis en que se lo recuerde en ese tramo de su vida. Y hay un busto muy, muy lindo ahí, pegadito a la parroquia de Calcuta, donde está el padre Luciano, que ayer casualmente Anina Yani se comunicó con él para iniciar la organización del acto y dijo que sí, que va a estar dispuesto todo. Así que bueno, esperemos que todo se concrete, ¿no? En otra información, el merendero Virgen de Itatí, que funciona todos los sábados de 14 a 17 horas, en la capilla de Itatí, que está ubicada en calles Alfonsina Storni y Larrea, festejará el Día del Niño. Ahí se va a festejar el Día del Niño. Podés colaborar con juguetes, golosinas, leche, galletitas y demás artículos para los niños, ¿no? Sobre todo. Todo suma con amor. Quienes deseen colaborar, pueden acercarse los sábados de 14 a 17 horas, que es cuando funciona el comedor. Así que los que pueden y quieren colaborar, se llegan hasta Alfonsina Storni y Larrea, el sábado entre las 14 y 17, y entregan la colaboración. Desde ya agradecemos a todos por la colaboración que pueden brindar. Y ahora vamos a un informe de la Pastoral Social Diocesana que nos dice una invitación. Invita a compartir un espacio de lectura, reflexión y diálogo a partir de la encíclica Magnificat Humanitas. Magnífica humanidad, ¿no? la nueva encíclica del Papa León XIV, en continuidad con el camino abierto por el Papa Francisco y la doctrina social de la Iglesia. Es un encuentro para detenernos, escucharnos y pensar juntos los grandes desafíos de nuestro tiempo: la dignidad de cada persona, la pobreza, la desigualdad, la fraternidad y la construcción del bien común. Esto será el viernes 14 de agosto, si Dios quiere, el jueves que viene tenemos tiempo para volver a anunciarlo. Viernes 14 de agosto, 19 horas, Parroquia Nuestra Señora de Fátima, Hipólito Yrigoyen, 99. Comúnmente la denominamos la Parroquia del Bajo, ¿no? Que atiende y que está presidida por el padre Beto Evangelista. Un saludo grande para Beto si nos está escuchando. Así que viernes 14 de agosto, 19 horas, Parroquia Nuestra Señora de Fátima, Yrigoyen 99 de Zárate, trae tu mate, vamos a matear mientras conversamos y vamos analizando la encíclica del Papa León XIV, y es una actividad abierta a toda la comunidad, o sea que desde acá todas las comunidades parroquiales y el público en general está invitado a participar de este encuentro, y pienso que es importante porque ahí vamos a poder dar definiciones y entender un poquito más sobre esta encíclica que el Papa León XIV hace muy poquito, en el mes de mayo, presentó al mundo. Magnificat Humanitat. Así que hay un encuentro para la reflexión sobre esta encíclica. Y siguiendo con otro orden de cosas, ¿vos tenías algo para informar? Sí.
0: Ya están los talleres del primer Envica, el primer encuentro de Biblia y catequesis.
1: Qué bien eso.
0: Sí, que ya como hemos venido anunciando en los últimos dos programas, se va a hacer el próximo sábado 22 de agosto. O sea, este sábado no, el otro sería, ¿no? ¿Ya?
1: Claro, sí. Este no, el próximo, y faltarían 15...
0: No, en 15 días.
1: 15
0: días.
1: En
0: 15 días, el sábado 22 de agosto, de 9 a 5 de la tarde, en nuestra ciudad, somos locales, en el Colegio Nacional, el Colegio José María Guerchi, que todos lo conocemos como el Colegio Nacional, en Teodoro Fels 880. Es un encuentro para catequistas, agentes pastorales y todos los que siembran fe y esperanza. Porque recordemos que el lema es Sembradores de Esperanza de este año jubilar. Así que ya tenemos los talleres, que son unos cuantos.
1: Uno,
0: dos, tres, cuatro, cinco, seis, siete, ocho, nueve, diez, once, doce, trece, catorce, quince, diecisiete talleres.
1: Qué lindo.
0: Vos que siempre pedís talleres, charlas y eso.
1: Claro, sí, ahí está, mirá.
0: Te viene como anillo al dedo.
1: Me taparon de talleres.
0: Vos querías tomar talleres.
1: Pensa, hay un montón de talleres, no sé para ir.
0: Y no sé si serán todos a la misma hora, porque eso no lo especifica. Puede ser que sean todos a la misma hora, porque hay muchos salones en el Nacional.
1: Hay muchos salones, sí.
0: Por eso también son un montón de talleres.
1: Claro.
0: De los cuales ahora los voy a pasar a explicar cuáles son cada uno.
1: Está bien.
0: Un taller se llama Espera en Dios y volverás a alabarlo. 13 rostros de Dios y una sola esperanza. Este taller lo va a dar Verónica Talamé. El siguiente taller es Teología del cuerpo en la catequesis. ¿Quién soy? ¿Cómo puedo ser feliz? del padre Elías Duff. Otro taller. La Biblia en la catequesis presacramental. Este taller lo van a dar las hermanas apóstoles de la palabra. Lectio Divina comunitaria para catequistas. Este taller lo va a dar Daniel García y el equipo del Movimiento de la Palabra. Me acaban de informar que los talleres son todos a la misma hora.
1: ¿A todos a la misma hora?
0: Todos a la misma hora. O sea, tenés que elegir un solo taller, Néstor.
1: Sí, sí, un solo taller.
0: Lamento informarte que tenés que elegir entre 17 talleres.
1: Sí, no puedo ir dos a la vez.
0: Y bilocación no tenés. No, no. No nos llegó esa, no te llegó esa actualización todavía.
1: Exacto.
0: Bueno, Lectio Divina, comunitaria para catequistas, por Daniel García y equipo del Movimiento de la Palabra. La Belleza, un camino de evangelización y diálogo para encontrarnos con la Palabra. El Arte, puente entre Dios y los hombres. Taller dado por María Gali, profesora de arte y catequista. Y nosotros, ¿estamos ciegos? Un camino de encuentro con Jesús, luz del mundo, lectura orante del capítulo 9 de San Juan. Este taller lo da el equipo de AVP, diocesano. Plantamos bandera por la infancia, ejes del proyecto Emaús y cómo implementarlo en tu comunidad para fortalecer la situación educativa de las infancias y sus familias. Este taller lo da el equipo Cáritas Diocesana. El arte de sembrar esperanza, coordinadores que animan la iniciación a la vida cristiana. Claves para animar, acompañar y renovar los itinerarios de fe con niños, adolescentes, jóvenes, adultos de nuestras comunidades. Profesora Mónica Beasort. Una diócesis sembradora de esperanza. Zárate Campana. 1976-2026, 50 años.
1: Ah, claro.
0: Una mirada histórica, pastoral y teológica. Ah, bien. Vamos, también sí, se va a aprender un de la diócesis, que está bueno.
1: Está bueno eso. Sí.
0: Este taller lo va a dar el profesor Daniel Torino. Dilemas de la pastoral y de la catequesis con jóvenes. ¿Comenzamos con el querigma o con acciones solidarias? Este taller lo da el Instituto Cardenal Piorino. Del curso prematrimonial al camino del amor, una preparación matrimonial con rostro catecumenal. Este lo da el equipo pastoral familiar diocesano. Liturgia en la catequesis. Taller para aprender a preparar la Santa Misa. Esto está bueno.
1: Ah, también, mirá.
0: Porque eso no está mal, porque la gente tiene que saber que cómo buscar las lecturas. Cuando
1: claro.
0: No siempre hay que esperar que venga el cura para que haga todo.
1: Claro, y los grupos que van a preparar.
0: Claro, este taller lo va a dar el diácono Alejo Stolchetti. La conversación en el espíritu, una metodología para los tiempos de la sinodalidad. Este taller lo da Patricia Cuenca y Virginia de la Mayora.
1: Ah, Patricia Cuenca.
0: Miembros de la comunidad de Parroquia María Lanzaret.
1: Muy bien, Patricia, felicitaciones.
0: Tenemos dos talleristas en la comunidad.
1: Exacto.
0: Renovación carismática católica. La respuesta del Espíritu al Concilio Vaticano II. Este taller lo da Javier Contreras y equipo Renovación Carismática Diocesana. Los Hogares de Cristo. Una experiencia catequística de iniciación a la vida cristiana con adultos. Este taller lo da Adriana Lomenia y equipo. Desafíos y propuestas en la animación de comunidades juveniles. De la pastoral para jóvenes a la pastoral con jóvenes. Este taller lo da el Instituto Cardenal Piorino. Y misionalidad de la catequesis escolar. Este lo da el padre Jorge Ritaco y equipo de pastoral educativa.
1: Jorge Ritaco, hace rato que no lo veo.
0: Y algo a aclarar, por así decirlo. El primer taller que mencioné, el de Espera en Dios y volverás a alabarlo, por Verónica Talamé, es la principal tallerista. Es la expositora central, es una biblista.
1: Ah, mira.
0: Sí, sí, sí. Así que vamos a tener como una celebridad, por ponerle comillas. Es una mujer que sabe mucho en el tema.
1: Claro.
0: Así
1: ¿quién sabe de dónde son? Deben ser de otro lado esta gente.
0: Sí. Es de acá de Argentina.
1: Sí, sí, no.
0: Pero es de una provincia.
1: De alguna provincia, eso me refería.
0: Sí. Así que bueno.
1: Este va a haber también.
0: Ah, también va a haber buffet y puestos editoriales.
1: Claro, que siempre
0: sí.
1: van para venta de libros y eso, ¿no?
0: Sí. Claro,
1: así que, y eso va desde la mañana a la tarde.
0: Desde las 9 de la mañana hasta las 5 de la tarde.
1: Bárbaro.
0: Es la primer biblista de la Argentina. Es de Salta.
1: ¿Esta señora?
0: Sí.
1: Esta mujer, no sé si...
0: Es de Salta, la linda. Es la primera biblista de la Argentina.
1: Mirá qué bárbaro. ¿Y qué? ¿Cuál es el taller que da, Rocío?
0: Ya te digo.
1: Este...
0: El taller que ella da es... Espera en Dios y volverás a alabarlo. 13 rostros de Dios y una sola esperanza. Chan.
1: Bastante profundo eso, ¿eh?
0: Bueno. Sí. Si no lo habla una biblista, que no...
1: Claro. Para eso te digo.
0: Ella, más capacitada que ella no vas a encontrar en ningún lado.
1: Aprender concepto.
0: Sí.
1: O fijar, ¿no? Por supuesto.
0: ¿Algún otro aviso?
1: De iglesia, bueno, teníamos que las fiestas patronales de Nazaret, habría que, ya la anunciamos,
0: bueno,
1: para volverla a dar.
0: Dale.
1: Vamos a repasar las actividades para la celebración de las fiestas patronales de la parroquia María de Nazaret. Ahora vamos a ir explicando. Comienza con el triduo del rezo del Santo Rosario. Miércoles 12 de agosto, o sea que ya prontito pasado este fin de semana, ¿no? El miércoles que viene sería.
0: Claro.
1: 12 de agosto, 17:30 horas, el rezo del Santo Rosario, que está a cargo del grupo Catequesis y Mónica y Agustines. El jueves 13 de agosto, 17 horas, poquito antes, a cargo del grupo Legión de María, con exposición al Santísimo, por eso un poquito más largo. El viernes 14 de agosto, 17:30, a cargo de los grupos Cáritas y Bautismo. Y el sábado 15 de agosto, procesión a partir de las 16:45 horas, 5 menos cuarto de la tarde, desde el Fórum Municipal, calles Pellegrini y Moreno. De ahí en procesión hasta la parroquia María de Nazaret. Y a las 18 horas, en parroquia María de Nazaret, la Santa Misa. Entronización del mural también, que van a... se va a, sí, a presentar. Esto está un poco organizado, la presentación del mural y la entronización, que va a estar a cargo del sacerdote, del grupo de Vida Ascendente. Corresponde a Santa Ana y San Joaquín, que son los padres de nuestra Santísima Madre. Y algunas palabras alusivas que se van a dar también a cargo del grupo de Vida Ascendente. Luego de todo esto, la entronización de la Santa Misa, un compartir fraterno a la canasta como cierre de las fiestas patronales. Esto es lo que tengo yo.
0: Sí. No. Otro aviso de la parroquia María Nazaret. El próximo viernes 14 de agosto, 18 horas alabanza, 18:30 Santa Misa, misa por los enfermos físicos y espirituales.
1: Exacto.
0: Colaborar con un alimento no perecedero y organiza, como siempre, la renovación carismática católica.
1: Muy bien. Eso lo da el padre...
0: El padre Raúl.
1: Para el viernes 7 de agosto, o sea...
0: Mañana,
1: Cáritas está organizando una Feri Cáritas. Recordamos que Cáritas Parroquial funciona a cargo de las colaboradoras Mari y Zulema, a quienes agradecemos la información. Habrá, como siempre, ropa para niños, mujeres, hombres y alimentos no perecederos, en los cuales se pide que se pueda llevar y colaborar con ellos. El viernes 21 de agosto, ya lo dijiste vos recién, Rocío, tenía anotado acá la misa por los enfermos. Y una noticia que ya la vamos a repetir porque...
0: ¿Qué?
1: Vos tenés algo que ver con esto, pues son los canelones.
0: Ah.
1: A fin de recaudar fondos para el mantenimiento de la parroquia Nuestra Señora de Fátima, se ha organizado una venta de canelones para el sábado 8 de agosto, pasado mañana.
0: ¿Habrá tiempo para encargar todavía, sabes?
1: Sí, si podés encargar, ahora voy a dar el celular.
0: Bueno, obviamente ya lo tengo el teléfono.
1: Ok, para el sábado 8 de agosto, al finalizar la misa de las 18 horas. El precio de la porción es 10.000 pesos. Ya podés hacer tu pedido al celular 3487-330197. Repetimos el celular por si alguien lo quiere copiar. 3487-330197. Los canelones son un manjar, se los recomiendo porque yo ya lo he probado. Buenísimo. Parroquia Nuestra Señora de Fátima, de Hipólito Yrigoyen 99, la popular parroquia del Bajo, como yo siempre la nombro, ¿no? Y agradecemos esta información a Marcela Fortuna por habernos suministrado tan rica, yo diría, por lo que representa, ¿no? Tan rica información, unos ricos canelones.
0: Y más con el frío que están dando.
1: Y vos vas a estar cerca, así que vas a cruzar a...
0: Sí, el problema es que es al finalizar la misa. Yo seguramente termine la feria a las 7.
1: Claro, y la misa es...
0: Y la cadena de 6. Frío no sé qué tanto va a estar. Eso es lo que estoy pensando.
1: Bueno, ahí tenés el número, podés hablar con Marcela.
0: Puedo hablar con ella directamente, le voy a comentar la situación, a ver si...
1: Claro, ella te va a solucionar.
0: Ojo, capaz que con el frío que hace cerramos ya a las 6, puede ser, no sé.
1: Claro, ojo que se viene el frío, dicen, ¿no?
0: Cuando está más frío la gente no sale tanto, así que bueno, vamos a ver.
1: Claro, vamos a ver.
0: Capaz ustedes... que estamos hasta las 8 de la noche porque hay gente que sale con el frío igualmente.
1: Sí, por supuesto, hay de todo, sí.
0: Hay de todo en la viña.
1: Y Rocío, en esa carpita que ustedes están, carpita no, como es un...
0: El gazebo. Sí.
1: ¿Ustedes tienen estufa ahí? No.
0: Volamos todos por los aires si ponemos estufa, no se puede. Porque las estufas sabemos que consumen mucha electricidad.
1: Platos voladores ustedes.
0: Básicamente. Entonces no, estamos con las medidas que han dicho algunos miembros del gobierno, con muchas frazadas, muchos pares de medias abrigadas.
1: Ah, claro.
0: Somos fieles al gobierno en ese sentido, ¿viste? Claro,
1: sí, tenés razón. Sí, mira, vino bien el mensaje del gobierno para
0: sí, ustedes. Sí, yo no me siento en la reposera si no me pongo una frazada abajo.
1: Ay, Dios mío, esto es genial.
0: Que bueno, hay que decir que en ese sentido tienen razón. Hay que abrigarse.
1: Sí.
0: Es la única derecha que le doy al gobierno.
1: Exacto.
0: Bueno, vamos a ir a un corte entonces.
1: Bueno, vamos a un corte si quiere.
0: Sí, perfecto. Sí.
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0: Bueno, ya hemos vuelto y nos queda un último aviso parroquial. Mamita, ¿cuántos avisos que tuvimos hoy, no?
1: Sí, justo de Cáritas.
0: Ajá.
1: Porque lo tenía que haber agregado a este anterior y no lo hice.
0: Problema.
1: Cáritas María de Nazaret necesita juguetes y golosinas. Quienes puedan colaborar, entregarlos en Secretaría Parroquial en Alén 1750. O también en el horario de misa se puede llevar.
0: Claro, porque Caritas está necesitando todo lo que son juguetes y golosinas porque se viene el Día del Niño.
1: Del Niño, exacto.
0: El próximo 21 de agosto, si no me equivoco.
1: Creo que sí.
0: Creo, ¿no? Que sí, creo que siempre cae el 21.
1: Pero, ¿es sábado?
0: No, cae viernes.
1: Ah, cae viernes.
0: Porque el sábado es 22, que es el encuentro del Envica.
1: Entonces se va a festejar seguro... El domingo, eso.
0: Calculo, ¿no? Que sí.
1: Digo, yo no sé, no.
0: No sé porque no he visto nada de festejo, como que no hay mucho de festejar últimamente, ¿viste? Está como medio apagada la cuestión.
1: Medio apagada la cuestión, sí, bueno, entonces...
0: Calculo que algún festejo... Raro que la municipalidad no diga que haya publicado nada. Todavía.
1: Sí, todavía, a lo mejor lo...
0: Pero que vaya para el próximo jueves también tenemos, porque está bueno que también... Porque la municipalidad siempre hace cosas para el Día del Niño, que alquila inflable. El año pasado me acuerdo que fue en el DAM. O eso para las vacaciones de invierno, no me acuerdo bien.
1: Sí, yo no me acuerdo.
0: Pero había sido cerca para el Día del Niño, que había un montón de inflables en el DAM. Entonces los nenes iban. Había entrada gratuita, había horarios y todo.
1: Claro, sí, no, eso no, la verdad que no. No me acordaba. Bueno.
0: Bueno, vamos a seguir hablando un poquito de Angelelli.
1: Sí, vamos a cerrar. Ayer fue el aniversario de Monseñor Angelelli, que cumplieron 50 años del asesinato. Y vamos a recordar, ya el jueves pasado lo hicimos, un poco nos enfocamos más en la pastoral, ¿no es cierto?, por él realizada. Hoy vamos a ir un poquito más a centrarnos en los momentos finales de su vida, ¿no? El obispo Enrique Angelelli no debía seguir vivo, claro, con todo el camino que estaba recorriendo, molestaba mucho a Angelelli. No debía seguir vivo. Y el miércoles 4 de agosto de 1976, a las 15, fueron el día y la hora elegidos para asesinarlo. Media hora antes había partido de Chamical, el pueblo grande cuyo nombre deriva del chamico. Para los que no saben, chamico es un arbusto pequeño que no sirve ni para que lo coman los animales. Tiene entre 50 y 80 centímetros de alto y una hoja más grande que la jarilla y un fruto redondo con espinas. Es amarillento cuando está seco o madura. Bueno, aprendimos algo sobre los arbustos también. Angelelli había culminado una visita en la que mezcló la tarea pastoral con la de investigación. Quería datos para esclarecer quienes habían asesinado salvajemente a los sacerdotes Carlos de Dios Murias y Gabriel Longueville, después de secuestrarlos el domingo 18 de julio. Andaba con una carpeta Angelelli, con todo ese tema, arriba de la camioneta cuando sucede el accidente. Y cómo, el cómo y el por qué lo sabía el obispo y todo el mundo. Habían sido llevados por personal policial, dos hombres que presentaron credenciales de la Policía Federal y tres que esperaban en automóviles Torino, que los buscó en la casa parroquial con el pretexto de que identificaran a unos jóvenes detenidos. Fueron una especie de engaño, ¿no? Los llevaron, los cuerpos aparecieron dos días después a 7 kilómetros de Chamical, en la ruta hacia Córdoba, en un paraje denominado Bajo de Luca. tras el bordo del ferrocarril, acribillados a balazos y con huellas de tortura sistemática, lenta, buscando infligir el mayor dolor posible. La causa de los crímenes también era de conocimiento general. Los curas eran subversivos, comunistas, tercermundistas o cualquier otro apelativo o peyorativo que se pudiera encontrar según la óptica de quienes habían tomado el gobierno nacional el 24 de marzo de 1976 y que se encontraban en plena tarea de liquidar todo lo que fuera o se pareciera al enemigo, manifiesto o encubierto. Y la diócesis de Angelelli representaba a uno de los enemigos más evidentes. Era imperioso destruirla. Incluso antes del golpe militar, se había intensificado la sucesión de ataques contra la iglesia riojana. Angelelli estaba desesperado y lo manifestaba a las máximas autoridades de la jerarquía eclesiástica. Les decía: hoy cae un vicario general, mañana caerá un obispo. Por ahí se me cruza por la cabeza el pensamiento de que el Señor anda necesitando la cárcel o la vida de algún obispo para despertar y vivir más profundamente nuestra colegialidad episcopal. La paz aún estaba lejos, sobre todo en Chamical. Los jefes de la base aérea, que tiempo atrás habían conminado al sacerdote Longueville a quedarse tranquilo en su casa, citan a los sacerdotes Carlos Murias y Francisco Canovel para que aclararan el contenido de las homilías dominicales en un interrogatorio que duró 6 horas. O sea, eran las homilías dominicales que daba Monseñor Angelelli después de misa. Angelelli respondió al golpe, suspendiendo la celebración de los divinos oficios en la capilla de la base aérea, porque él iba a dar misa en la capilla de la base aérea. Lo suspendió automáticamente. A su vez, también fue rápido el traslado hasta la base de Chamical del provicario castrense Monseñor Victorio Bonamín, desde Buenos Aires, para asistir espiritualmente a los uniformados. Bonamín era de los sacerdotes o del clero que tenía simpatía con la dictadura militar. Esto hay que decirlo, hay que marcarlo. En una de las misas, Bonamín dijo que el pueblo argentino deberá comprender que hay pecados contra Dios que se lavan con sangre, con la sangre de otro, no con la de él.
0: Ay, por favor, ¿eso lo dijo?
1: Eso lo dijo el señor Bonamín.
0: Que Bonamín era...
1: Era el provicario castrense acá, en Buenos Aires, que fue llevado allá cuando Angelelli dijo, no doy más misa en la base.
0: ¿Qué sería exactamente el cargo ese? ¿El provitorio castrense, dijiste?
1: Claro.
0: ¿Qué sería?
1: Que asiste a las Fuerzas Armadas.
0: Ah...

0: con la de él.
1: Vamos, volvemos a lo mismo de siempre, ¿viste? Hay gente que hay gente católica que vive en el Antiguo Testamento del Dios vengativo. ¡Pará, loco! Actualizate. Fíjate que estamos en el Segundo Concilio Vaticano II. Por favor. Encima que era un hermano de él, porque este muchacho también es cura. Va, era. ¿No? ¿Castrense?
0: Claro, Bonamén.
1: Por eso. Un hermano era.
0: Exacto.
1: Que sea un feligrés, bueno, ponele, vaya y pase, que tampoco está bien. Pero era un cura.
2: Lo que pasa que...
1: Pero bueno, uno también entiende la posición que tenía él.
2: Claro, a eso iba.
1: No iba a estar en contra de los milicos, siendo que los milicos le daban de comer.
0: No, por supuesto, era
1: a ver.
0: Promilitar, podemos decir, va. Así.
1: Sí, con ese pensamiento, sí.
0: Claro, olvídate. Ese pensamiento. Sí. Del terror, el terror esto.
1: Por Dios, ay, nunca pensé escuchar eso de un cura.
0: ¿Viste? Oh. En la primera quincena de abril, Angelelli viaja dos veces a Buenos Aires y logra entrevistarse con el ministro del Interior, el general Albano Arguindegui. Muchos los deben recordar, porque ya somos grandecitos. A quien además de solicitar la libertad de su gente, o sea, de la gente que estaba detenida, le informa sobre la persecución general contra la iglesia y contra el pueblo riojano. Va a ser un reclamo Angelelli frente a Arguindegui. ¿Qué es lo que está pasando? Que el ejército está presionando tanto sobre la iglesia. Angelelli dispuso, luego del golpe militar del 24 de marzo, que todos los sacerdotes de la capital riojana durmieran en la catedral, o sea que los que estaban en las capillas, los que estaban en las parroquias adyacentes, vinieran a dormir todos a la catedral. Debían presentarse a las 9 de la noche, indefectiblemente, y no permitía ninguna salida por ninguna razón. Esto por temor a que fueran levantados por el ejército, ¿no? El obispo atendía personalmente cuando llamaban a la puerta y rechazó muchas invitaciones para sus sacerdotes de laicos, queridos y confiables. O sea, sacerdotes, laicos, que eran queridos y confiables. Angelelli dejó un Saspe, Monseñor Saspe, que era uno de los obispos de Santa Fe, era de obispo de Santa Fe, que estaba cerca de la línea de Angelelli. Era una persona que, de alguna manera, compartía muchas cosas con Angelelli. No estaba en oposición a Angelelli. Le adjunta a Saspe, Angelelli, unas líneas personales donde remarca: nuevamente pongo a disposición mi renuncia a la diócesis. Si esto es la solución para que no siga La Rioja dando dolores de cabeza ni a la Santa Sede, ni al nuncio, ni a mis hermanos obispos. O nos respaldamos en serio, dijo Angelelli, o que se busque otro pastor para esta diócesis. Ya estaba... El Tano Angelelli estaba medio calentito ya.
1: Hinchado los... las terlipes, por claro, no decir otra guarangada.
0: Exactamente. La jerarquía eclesiástica no respondió ni en público ni en privado. La amistad cálida de Saspe sí, pero era menos que nada. O sea que la respuesta que dio Saspe era como que, bueno, se desvanecía en el tiempo para el otro sector de la iglesia, ¿no? Los golpes fueron cada vez más seguidos y contundentes. La célebre misa radial, celebrada en la catedral por Angelelli, fue suspendida en mayo por el jefe del batallón de ingenieros de construcción que había, que se llamaba Pérez Bataglia. Él fue y se acabó la humildad y se acabó. Listo. Ellos mandaban ellos, así que no hay ningún problema. Quien lo reemplazó por la misa que celebraba en el cuartel el capellán militar Pelanda López. Muy bien, listo, ya está. Ellos arreglaban enseguida los militares, fueron así en esa época.
1: Angelelli en esa época, en toda época.
0: Sí, claro.
1: A día de hoy, si pasaría, sería exactamente igual.
2: Sí, por ahí podemos hacer otro día alguna

0: pequeña diferenciación.
1: Bueno. Me gustaría.
0: Con respecto a lo que vos decís, porque es muy importante por remarcarlo.
1: Ok, me gusta.
0: Angelelli se entrevista infructuosamente en Córdoba con el jefe del tercer cuerpo, general Luciano Benjamín Menéndez, madre mía. Bueno, recuerdo que tengo a Menéndez. El que debe cuidarse, le dice Menéndez a Angelelli, el que debe cuidarse es usted. Ya fíjate, esto es genial, ¿no? Le dijo al militar y después le pidió, escuchá, quiero que la iglesia me arme caballero y me imponga la espada.
1: ¿Cómo?
0: Bueno, vuelvo otra vez. Quiero que la iglesia me arme caballero y me imponga la espada en el hombro, porque no quiero dejar marxista con cabeza.
1: Ese. Pará, ¿pero qué estamos? ¿En una monarquía de yo te doy el poder?
0: Por Dios y la Virgen. Por Dios y la vida.
1: Lo más triste es que hay miembros de la iglesia, de la alta jerarquía, que estaban de acuerdo con todo. Eran los menos, ¿no?
0: Sí, los menos.
1: Pero son de los que todo el mundo se acuerda.
0: Claro. Yo me acuerdo de Von Bernis. No sé si vos te acordás. Era un sacerdote.
1: Acordarme, Néstor, no, porque yo nací en el 2000. Gracias a Dios, nací en fuera de dictadura.
0: Pero para en democracia. Podías haber leído algo. Yo.
1: No, y de hecho en la secundaria olvídate que te hablen de esto. De casualidad que te mencionan que hubo dictadura.
0: Con toda seguridad lo que decís. Eso.
1: Y agarrado de los pelos te lo dicen.
0: Y grave error.
1: Sí. Claro. Yo aprendí más de historia argentina en la facultad que en la secundaria.
0: Razón, sí. Lamentablemente así.
1: Sí.
0: Bueno, entonces acá, continuando con esto, dice, asesinan a Murias y a Longueville, que eran los dos sacerdotes que
1: eran allegados a Angelelli.
0: Sí. En una especie de fatídico regalo de cumpleaños para el obispo, porque Angelelli había nacido el 17 de julio y el 18, o sea...
1: ¿Para cómo que regalo para el obispo? Qué claro. Frío comentario. Ah, ¿el obispo era el que estaba apoyando a los milicos?
0: No.
1: Ah, ¿y por qué para los qué tiene que
0: y
1: ver?
0: Y como diciendo, los militares, acá te dejamos el regalito, Angelelli, para tu cumpleaños. Los dos sacerdotes muertos. Los chupan el 17 de julio y el 18 lo encuentran muertos, acribillados a tiro, a golpe, a todo, ¿no? Como dijimos hoy. Bueno, una semana después de los asesinatos de Carlos y Gabriel, Muria y Longueville, en la noche del 25, atendé, fue ejecutado en la vereda de su casa, en el pueblo de Sayogasta, a sangre fría y con más de 20 balazos. Yo, la verdad que esto es el laico Wenceslao Pedernera, que era amigo de Angelelli, de estos curitas que también mataron, y 10 días después lo mataron a este hombre.
1: 20 balazos. Ya con dos creo que lo mataba.
0: Estaba con la señora y las tres hijas, las tres nenas, este hombre.
1: No, que presenciaron. Ay, pobre familia.
0: Abrió la puerta y lo reventaron a tiro. A Wenceslao Pedernera. Que otro de los cuatro mártires junto con Angelelli, ¿no? Los tres, Dios. Ellos tres y Angelelli.
1: Ni compasión por la familia, le generaron un trauma de las hijas.
0: No,
1: esto no tiene las hijas.
0: Con nadie. No, no. De eso olvidate, Rocío. Sí, sí. Y acá dice, Carlos de Dios Muria, uno de los sacerdotes muertos, fue un franciscano convencido de la bondad de la causa pastoral, inspirada en el Concilio Vaticano II.
1: Ajá.
0: Podrán acallar la voz del obispo, podrán acallar la voz de Carlos Muria, o sea, de él, pero no podrán acallar el Evangelio, que es la voz de Jesús. Esto lo dijo Muria ahí cuando lo estaban ya liquidando, ¿no? En 1972 fue ordenado sacerdote por el propio Angelelli, este Muria. Y apenas ordenado sacerdote, Angelelli lo destinó al Chamical para que acompañara a Gabriel Longueville, que fueron, en definitiva, los dos que murieron, ¿no? Angelelli veía a Dios encarnado en los pobres, ¿no es cierto? Eso como imagen fundamental. Y él decía, Dios, ¿qué hace? se preguntaba y respondía, se baja de tal manera a la condición del hombre hasta donde fue llevado por el egoísmo, la del pobre, el marginado, el sin voz, porque allí va a nacer todo el proceso para que el hombre logre su felicidad. En contraposición, creía que los ricos, atención, los ricos en dinero, en poder, en influencia, ese tipo de ricos, no tenían paz, eso lo consideraba Angelelli, huían de sí mismo y habían perdido el sentido de la vida y su condición hacía que otros hombres no vivieran como hermanos, sino como cosas. Julio de 1976 fue el mes en que la Iglesia Católica, escuchá, Argentina fue castigada como nunca en su historia. El día 4 se produjo la masacre en la capilla de San Patricio, Buenos Aires. En la madrugada fueron acribillados a tiros junto al altar de la iglesia los sacerdotes Alfredo Liden, de 57 años de edad, vicario de la congregación de los palotinos irlandeses, Pedro Dufó, de 65 años, y profesor Alfredo Kelly, de 40, director del seminario de catequesis de Belgrano, profesor en el Colegio de las Esclavas y asesor pastoral de la juventud y los seminaristas, Salvador Barbeito, de 29 años, profesor de filosofía, psicología y catequesis del Colegio San Marón, y Emilio Barletti, de 25, seminarista, profesor y dirigente juvenil. La madre anciana del sacerdote Kelly le espetó a los policías, porque ella trató de impedir, ¿no? Dice, prefiero ser la madre del asesinado y no la madre del asesino. Fíjate lo que hicieron, todo en el mes de julio. Esto es la famosa muerte de los sacerdotes palotinos, que los terminamos de decir. A tiro, entraron y lo acribillaron a tiro, ¿no? Una cosa tremendo esto. Sabemos por la palabra del señor, ministro del Interior, Arguindegui, y por la presencia en las exequias del señor ministro de Relaciones Exteriores y Culto, y de algunos jefes militares, cómo el gobierno y las Fuerzas Armadas participan de nuestro dolor y nos atreveríamos a decir de nuestro estupor. Claro, porque después en las exequias fueron todos a dar las condolencias, pero resulta de que, y nos atreveríamos a decir de nuestro estupor, ¿no? Porque quedaron sorprendidos, como diciendo, ahora vienen estos tipos acá, después de todo lo que han hecho, ¿no? Y bueno, este es un poco un resumen que hemos tratado de ver de la vida y obra de Angelelli y cómo fue perseguida la iglesia de este beato, todavía no es santo, pero está beatificado, y bueno, y lo que le correspondió por haberle tocado vivir la dictadura militar del 76. Algunos de los aspectos, no hay mucho más profundo, el libro es muy grande, pero...
1: Sí, no, obvio, pero uno no puede leer todo el libro porque...
0: Claro, no se puede, no, imposible. No. Pero está muy redactado este libro y con gente que estuvo cerca de él, ¿no?
1: Claro.
0: Sobre todo, eso es importante. Bueno, y este es un mártir también de la
1: iglesia. Uno de los tantos que hay.
0: De los tantos, por supuesto. Y que ayer fue el aniversario de su muerte, ¿no? Que vale la pena recordarlo, acá lo tenemos y acá está su imagen. Bien.
1: Muy bien. ¿Querés ir con lo que tenés anotado?
0: Con lo que tenía anotado.
1: Sí. Porque el corte no vamos a hacer porque ya nos queda media horita nada más, así que...
0: Bueno, el otro día habíamos hablado de un... A ver, lo tengo acá atrás... Estoy medio desorganizado yo. Del último pronunciamiento de la iglesia en Argentina, que es una carta pastoral, ¿no? Abierta, conjunta, entre Cáritas, la Pastoral Social y el ENDEPA. redactado y presentado el 28 de julio de 2026, o sea, ahora, la semana pasada, titulado La Tierra, Madre, Hermana y Bien Común, en la que cuestionan el proyecto de modificación de la ley de tierras que creo que en este momento se debe estar tratando.
1: Sí, porque hace 20 minutos, media hora aproximadamente, se logró el quórum.
0: Ah, se logró quórum. O sea que se está sesionando en estos momentos.
1: Sí, pero el capítulo más controversial ya lo tuvieron que sacar porque sabían que no iba a salir la ley.
0: Ah, el capítulo tercero creo que fue.
1: Sí.
0: Me parece, sí.
1: Uno de los tantos capítulos en donde literalmente entregábamos nuestras tierras así a diestra y siniestra.
0: Claro, exactamente, uh-huh. Sí. Y entonces ese documento rechaza el proyecto este que se está tratando el gobierno nacional, que busca modificar restricciones a la compra de tierras por extranjeros. El argumento central es que alertan que la tierra no es mercancía y que la flexibilización pone en riesgo la soberanía de los recursos naturales y el acceso al agua dulce. Reafirmando que la tierra no es una mercancía ni un simple recurso económico, como lo afirma el Papa Francisco en su encíclica Laudato Si. Cuidar la tierra es cuidar la vida. Y nosotros estamos acá entregando la tierra, parece, y entregando también la vida. Bueno, con respecto a esto, recibimos una noticia de la Asamblea Permanente por los Derechos Humanos Regional Zárate, donde nos informa que el 25% de la tierra en el partido de Zárate está en manos extranjeras. ¿Sabía esto?
1: Lo leí ayer.
0: Ah, mirá.
1: Y me sorprendió el porcentaje.
0: El porcentaje, sí.
1: No entré en la noticia como para ver qué parte es de Zárate, que ya no es de acá local, digamos. Pero bueno, intuyo que debe ser por la zona de las islas, ¿no?
0: Acá dice,
1: a ver.
0: Superando el límite establecido por ley, que es del 15%,
1: claro,
0: para cada municipio.
1: Epa.
0: Estamos en el 25 acá.
1: ¿Sabes qué?
0: 40...
1: ¿Sabes qué, Néstor? ¿Por qué pasa? Cuando hay plata de por medio que la ley no nos interesa, ¿viste?
0: Ah, claro, sí, sí.
1: No. Entonces, bueno, sí, llegamos a este arreglo. Vos me das un par de más de miles de millones de dólares y acá pues no ha pasado, claro, nada.
0: Claro. O
1: hasta que pase todos nos enteramos.
0: O al contrario, la ley sale.
1: Como, claro,
0: están haciendo muchos gobernadores que, ¿sí?, mandan a los diputados a votar, ¿sí?, a favor de este gobierno y total, obtener un beneficio.
1: Mientras, ¿no?, el pueblo finge demencia.
0: Mirá este dato, de 48.394 hectáreas que integran el área continental e insular, como decías vos.
1: Claro, ¿no?, el de las islas.
0: De la isla, 12.000 están en manos de sectores privados extranjeros.
1: ¡Apa!
0: Yo no sabía. Estos datos son del informe del Observatorio de Tierras del CONICET y la UBA. Quiere decir que no es una cosa local, esto está todo estudiado, ¿no?
1: Claro.
0: La tierra es un derecho y un bien social. No es ni será una mercancía. Esto ratifica lo dicho por el Papa Francisco, que cuidar la tierra es cuidar la vida.
1: Claro, que él habla de la tierra como la casa común.
0: Como la casa común, claro. Ahora, de todas maneras, no quiere decir que este 25% sea responsabilidad de este gobierno actual.
1: No.
0: Esto ya viene.
1: No, viene de gobiernos, ni siquiera de gobierno anterior, viene de...
0: Anteriores.
1: De montón, de seguro. Sí, de seguro.
0: Claro, exactamente. Pero es importante saberlo, sí, que acá en Zárate tenemos en exceso tierras en manos de extranjeros.
1: Qué raro Zárate, ¿no?
0: Y viste, ahí tenemos, son datos que se nos pasan y...
1: Nuestra ciudad es como para... Queda el ejemplo de lo que no hay que hacer, ¿viste?
0: De lo que no hay que hacer. Y fíjate, ahora tengo otra noticia de lo que no hay que hacer y que este gobierno hace.
1: A ver...
0: En función de ahorrar dinero. Después vamos a ver para qué ahorramos el dinero, ¿no?
1: El gobierno, y bueno, nacional... para ir a Uruguay, sí, o alguno de esos paraísos fiscales, ¿viste? Porque dejar la plata en el país no... Ah, pero hay que sacar los dólares de abajo del colchón.
0: Claro, para que se los lleven.
1: Claro.
0: Ah, perfecto. Muy bien.
1: Por si no queda claro.
0: Esto es genial. Sí. Mirá, anoté esto y la saqué porque me la verdad que me dio un poco de tristeza esto, ¿no? El gobierno nacional decidió cerrar el coro nacional de niños.
1: Ay, lo leí. Sí.
0: ¿Vos sabés qué bronca me dio cuando lo vi por televisión eso? Y lo anoté para pasarlo.
1: Y se meten con todas las edades, no les interesa.
0: No, esto no interesa al niño. Si nació ayer, anteayer, no importa.
1: No, pero son pro niños por nacer, pero después cuando nacen no les importa.
0: Ay, Dios
1: loco, no hay una cosa rescatable.
0: Renzo, vamos mal acá. Por razones de austeridad se cierra el coro.
1: Bueno, pero hay más plata para aumentar a los senadores y diputados.
0: A eso iba. Acá dice, complementa con eso, mira, lo que insume el mantenimiento del coro en el presupuesto nacional es de 18 millones de pesos.
1: Nada, para lo que es algo de país, es barato.
0: Por supuesto, menos que lo que le cuesta al país mantener el costo de un senador. Ahí está, ¿ves lo que dijiste
1: los
0: vos?
1: Senadores, ¿no era que cobraban 3 o cuánto ahora?
0: Que ronda los 13 millones más viáticos, llega casi a los 16, 17 millones de dólares. De pesos, digo, peso. Perdón.
1: De dólares aún no llegamos.
0: Aún no llegamos. Eso. Sí, pero vamos en ese camino, ¿eh? Ah, vamos, eso sí. Subiendo la cuesta. Bueno, ahora una pregunta, ¿no? ¿Esto está bien? ¿Es cerrar para ahorrar y que los senadores ganen tanta plata?
1: ¿Te das cuenta que cierran las cosas que menos dinero cuestan?
0: Increíble, increíble.
1: Pero bueno, volviendo a esto de esta nueva ley de modificación de las tierras y llevándolo a lo del Papa Francisco, es triste que se esté tratando, pero bueno, hay que ver qué es lo que se termina decidiendo al finalizar la jornada, que seguramente va a estar bastante caldeada, por así decirlo, la sesión y va a terminar la votación bastante tarde.
0: Y yo pienso que sí.
1: Sí.
0: Sí. Vamos a estar atentos.
1: Sí.
0: Y ya la,
1: imagínate, arrancó hace media hora.
0: Haremos algún comentario el jueves que viene.
1: Y pensar en esa contraposición de todo lo que nos inculcaba Francisco, ¿no? De cuidar nuestro metro cuadrado, de proteger nuestras tierras, qué sé yo. Sí, sí. Y llegar a este punto, o sea, es muy triste, pero algo a rescatar es que hay muchos argentinos en este momento en la Plaza del Congreso.
0: Ah, hay, ya tenés información vos.
1: Sí, estaban hoy los noticieros ahí. Cuando estaba el pico de la lluvia, ya había gente ahí
0: manifestándose. Había gente, sí, eso lo alcancé a ver antes de venir para acá.
1: Que eso no pasaba tanto, ¿viste?
0: Y ahora estamos con sol, puede ser que la gente haya ido más todavía.
1: Sí, bueno, de hecho hoy a las 6 de la tarde hay acá en Zárate.
0: Acá en Zárate tenemos un encuentro que, si Dios quiere, voy a estar presente.
1: Y está muy bueno que la gente empecemos a valorar nuestras tierras, porque ya si nos sacan nuestro suelo, ¿qué nos queda?
0: ¿Cómo va a vivir en el agua?
1: No, tampoco, porque yo también estamos en los extranjeros.
0: Ah, también, tenés razón, sí.
1: O sea,
0: en el aire, flotando.
1: No de muchas ideas, que también nos van a robar el cielo.
0: Ah, el cielo, el aire, no vamos a poder respirar. Esto es genial. Dios mío, por favor, y la Virgen, ¿no? Bueno, y yo acá había puesto ahora mantener el coro nacional de niños, que es invertir en cultura. Para este gobierno parece que, ¿qué va a invertir en cultura este gobierno? Que está bien, ¿no es cierto?, que se suspenda el coro. Muy acorde con el pensamiento de este gobierno. Nada de cultura, por Dios, puse yo. Y acá le agregué, actúa contrariamente a lo que hacía Jesús. Jesús se dedicaba a enseñar y transmitía cultura para mejorar la vida de los pueblos. Esto asentó al revés. Quita la cultura es que, para que seamos cada vez más burros, ignorantes.
1: Si la gente tiene cultura, si la gente puede ir a shows de teatro, si la gente puede aprender cosas nuevas, ya sea artísticas o no artísticas, escuchar un coro.
0: Claro.
1: Significa de que son seres pensantes, como decía Descartes,
0: claro, Descartes,
1: que somos seres pensantes.
0: Exacto.
1: Y no les conviene que pensemos. Y es triste porque, si vamos al Evangelio, Jesús, como vos bien decías recién, era pro todo eso. Claro. Era pro cantar, pro celebrar. Y eso no significa de que Jesús era de un partido político.
0: Convivir, compartir.
1: Claro, estar en comunidad.
0: Enseñar.
1: No ser, no estar en nuestro metro cuadrado de lo que le pasa al que está al lado mío, no me importa. Total es su vida, él claro. eligió ese camino. No. Exacto. Jesús no nos enseñó eso y es muy triste que haya católicos, si alguien me está escuchando, discúlpeme, que apoyen estas medidas. Porque triste, hay hay algo que no están entendiendo del Evangelio. Y acá no estamos diciendo de que Jesús era de ningún partido político, lo vuelvo a rectificar. Aunque si Jesús viene ahora, lo tratarían de peronista, pero de acá en la China. Rocío, o de acá, como quieras.
0: Estamos hablando de 2000 años.
1: ¿Sí?
0: ¿Qué partido político había?
1: Ninguno. Los romanos y los no romanos.
0: Claro, sí, de ahí para atrás, lo único. Pero sí. Claro, que vino a combatir lo malo de eso. Jesús. ¿Y hoy qué estaría haciendo Jesús? Y yo pienso que hoy me parece que estaría ahí en la marcha.
1: Estarían todas las marchas.
0: Estaban todas las marchas, sí.
1: Ponele que Jesús no puede ir.
0: Y al frente.
1: Cosa que Jesús siempre puede todo. Pero sí. Si lo llevamos al modo terrenal, ponele, tenemos alguna dolencia, trabajamos, X, no podemos movernos. Tenemos un teléfono.
0: Claro.
1: La mayoría tenemos redes sociales. ¿Por qué no hacemos... compartimos algo? Está bien, ¿hacemos algo compartiendo? Sí y no, porque también generamos conciencia en las personas que nos siguen.
0: Que nos siguen, claro.
1: Porque todos tenemos alguna persona que piensa distinto a nosotros, que no está mal, pero nunca está de más enseñar. Siempre y cuando uno no quiera cambiar el pensamiento de nadie, obvio, lo aclaro, pero nadie puede estar de acuerdo con que se esté tratando una ley en donde quieran entregar el país hacia en bandeja.
0: En bandeja.
1: Siendo que es un país que nos costó un huevo y medio formarlo y que nos sigue costando. Porque cada vez que vamos saliendo, parece que viene Bacalín, nos tira un 25 millones de kilos de dulce leche repostero y no podemos avanzar más.
0: Claro. Exacto, sí. Como en vez de agua, dulce leche repostera.
1: Claro, y encima el Bacalín, que es sumamente duro, por eso lo hablé de la marca esa.
0: Claro.
1: Pero es triste.
0: Sí, y algunos que por ahí todavía siguen apoyando esto.
1: Sí.
0: Claro. Sí, sí, lamentablemente es así, ¿no?
1: Está bien, vos podés apoyarlo, pero esto no lo podés apoyar. ¿Alguien se puso a leer al 100% lo que se está tratando hoy? Claro. Creo que ni siquiera los senadores lo leyeron, porque los senadores, viste, que no son muy de leer las leyes a tratar.
0: No, ellos reciben la orden, sí. Ajá, o no, y listo. Y listo. Le levantan la mano.
1: Le dan el speech y ya está.
0: Ya está. Sí, sí. La nueva modalidad, no. No hay debate, no hay nada. No hay.
1: Porque estamos en una sociedad en donde uno no debate, como si el debate fuera una mala palabra, y no. Si somos seres que pensamos por nosotros mismos, Dios nos hizo los únicos seres pensantes que podemos hablar y comunicarnos. Yo soy Dios, creo que nos taparía todas las bocas y los oídos, cosa que no nos podemos comunicar más. Porque la verdad, somos una máquina de desastre.
0: De desastre. Por eso que yo insisto mucho en los debates. Por ejemplo, esto me gusta mucho, esto que se va a debatir de la encíclica.
1: Está muy bueno porque habla mucho de la IA, que están está al rojo vivo la IA.
0: Claro.
1: Hay cosas que vos artificial. Ves, hay cosas claro. que vos ves que vos decís, esta noticia es verdad, es falsa. Hay algunas que tienen el loguito a la derecha, en la esquina de abajo, pero hay algunas que no. Entonces hay imágenes que están tan bien hechas, y hasta que están tan bien hechos, que no te das cuenta que son IA.
0: Exacto. Sí,
1: entonces hay mucho peligro por donde lo mire, no sabes qué es verdad, qué no. Estamos como en una
0: situación, sí. ¿no? Confusión.
1: Sí, sí,
0: bueno,
1: sí.
0: Y eso de la inteligencia artificial, que si vos la encíclica
1: lo trata
0: en profundidad, sí. Ojo, León 14 no desperdicia nada ahí,
1: No.
0: Y advierte que haga tener cuidado. Y hablando de las tierras, Rocío, acá noté esto, son 13 millones de hectáreas en manos de extranjeros en la Argentina hoy.
1: Sí.
0: Quieren aumentarla todavía. 13 millones de hectáreas. En manos de extranjeros.
1: ¿Sabes cuál es el problema? Argentina, vos tirás una semilla y crece.
0: Claro, por supuesto, sí, sí.
1: ¿En qué otra parte del planeta sucede
0: es
1: eso?
0: Es difícil, hay zona inhóspita y países donde no pueden
1: por eso
0: nada. Y sí, sí. Y sí,
1: hay muy además rico, de que eso. Estamos rodeados de agua, no por donde lo mires.
0: Rodeados de agua, todavía hay petróleo.
1: O sea, somos el...
0: Hay uranio.
1: No es porque yo me quiera agrandar, ¿no? Pero sobre condiciones geográficas, ubicación, como quieras llamarlo, Argentina es el mejor país porque tenés las cuatro estaciones, estás rodeado de mares, de río, tirás una semilla y crece. O sea, es el mejor país en donde vivir en base a cuestiones de tierra. Sin hablar de los políticos y demás,
0: No, estamos hablando, sí.
1: Pero de supervivencia.
0: Del área terrestre, sí.
1: Sí.
0: Y después tenemos una zona hortícola de la Gran Siete.
1: También. Claro. Hola. Estamos rodeados de árboles, o sea, somos un buen país.
0: Bueno, por eso...
1: Es triste que esté pasando esto.
0: Están...
1: Por eso están todos ahí
0: como diciendo, ¡epa! Sobre nosotros.
1: Claro.
0: Claro. Los extranjeros en
1: comunicación
0: con los de acá.
1: ¿Vos sabías que el que tiene más hectáreas y más territorio en su poder argentino es Estados Unidos?
0: Y sí.
1: Está en el top 1.
0: No me cabe la...
1: Y después creo que le seguía, no me acuerdo si era China, pero primero era Estados Unidos.
0: Y sí.
1: Qué sorpresa, ¿no? Para sorpresa de nadie.
0: No, por supuesto, dijiste muy muy bien eso.
1: Por eso, claro. En el día de hoy, en estos días, porque esto de la ley de tierras no se va a seguir solamente tratando hoy, se va a seguir hablando del tema, posteriormente, está bueno hablar y leer de nuevo la encíclica de la Casa Común, Laudato Si, de Francisco.
0: De Francisco.
1: Sí, sí.
0: Sí, sí, sí.
1: Y también estaría bueno
0: leer... Ahí advierte todo esto.
1: Por eso. Y es, además, encíclica, ¿hace cuántos años fue? Es la de Laudato Si.
0: Laudato Si, por ahí, 14, 15. Más o menos.
1: O 16.
0: O 16, por ahí, no me acuerdo bien yo. En esos años fue.
1: Sí. 18 de junio del 2015.
0: Ahí está, ¿ves?
1: Y 11 años después, se trata de esto.
0: Y se trata de esto, fíjate. Sí, sí.
1: Y ya en esa época ya se estaba hablando de esto, de cuidar el medio ambiente, porque ya se estaban viendo las atrocidades que estaba pasando con la Pachamama, como decimos acá en Argentina, coloquialmente, donde o llueve un montón, o hay sequía, o hay un cambio muy brusco en las temperaturas,
0: claro,
1: donde el invierno ya no es invierno, el verano tampoco es verano.
0: Claro.
1: Y ahora que sucede todo esto...
0: Sí, ese es el descuido que hicimos de la Casa Común.
1: Sí, por eso. Es lo que marcaba Francisco en esta encíclica.
0: Sí.
1: Que ahí nos agarró toda la euforia de, bueno, hacemos ecoladrillos, economizamos el agua. ¿Cuánto nos duró eso?
0: Tienes razón. Ahora que decís eso, me acuerdo de...
1: ¿Te acordás que hubo una euforia cuando salió Laudato Si? De, dale, cuidemos toda la Casa Común.
0: Claro.
1: Capaz que esos mismos hoy están votando a favor de esta ley.
0: Sí, sí.
1: ¿Qué pasó en estos 11 años?
0: No me extraña para nada, mira.
1: Por eso sería bueno volver a leer Laudato Si, que no es largo, y también leer la encíclica última de Papa León XIV.
0: Claro, esta.
1: Porque van sumamente de la mano.
0: Sí, sí, sí, sí, sí.
1: Por eso, van ahí, entrelazan los dedos perfecto.
0: En el 2023, en silla de ruedas, hizo una reunión en Italia con la presidenta.
1: Sí,
0: que fue el mamarracho de presidente que tenemos. Creo que se llama Milei, ¿no?
1: Estuvo sí, presente, de momento sí.
0: Estuvo presente, no sé para qué habrá ido, pero fue.
1: Bueno
0: y ahí el Papa plantea las advertencias de tener el cuidado que tenemos que tener con la inteligencia artificial. ¿Qué es lo que plantea? Lo toma León XIV.
1: Porque la encíclica esa la arrancó a escribir Francisco.
0: Claro.
1: Y la terminó de escribir León XIV. O sea, es la primera encíclica que la escriben dos papas. Tomá mate.
0: Claro. Toma mucho León XIV del concepto de Francisco.
1: Y por mucho. Lo poco que pudimos ir leyendo acá en la radio de esta última encíclica.
0: No leímos nada.
1: Bueno, porque estamos en la introducción. Pero también menciona esto de la Casa Común.
0: Sí.
1: Por eso, es como una continuación de Laudato Si, se podría decir.
0: Sí.
1: Laudato Si reversionado, obviamente.
0: En la introducción,
1: ajá,
0: León XIV se refiere a todos los papas desde el Concilio Vaticano II, empezando por Juan XXIII.
1: Y hace un recorrido.
0: Hace un recorrido Pablo VI, Juan Pablo II, Benedicto XVI y llega a Francisco, sobre todo lo positivo que hablaban en favor del el ambiente y del bien común. Cada uno dio su parecer.
1: Claro.
0: Y él lo recoge. Es un compendio hermoso la introducción de la nueva encíclica. Si Dios quiere, nos dan los tiempos, lo vamos a poder leer, ¿no?
1: Bueno, yo creo que ya para el jueves que viene vamos a poder, porque ya Angelelli ya pudimos hablar.
0: Sí, no, Angelelli ya.
1: Así que ya nos podemos entregar un poco más a la encíclica.
0: Ahí, sí, un poco más a la encíclica, porque ya son las 4. De todas maneras, Rocío, bueno, como dijiste vos, queda abierta para yo pienso de que este encuentro en Fátima va a ser bueno en los que puedan ir.
1: ¿Recordá qué día y a qué hora era ese encuentro para hablar de la encíclica?
0: De la encíclica es el viernes 14 de agosto, uh-huh, 19 horas, parroquia Nuestra Señora de Fátima, Hipólito Yrigoyen 99, bueno, todas las conocemos, trae tu mate, dice, actividad abierta a toda la comunidad, y los esperamos. Acá bien, se va a hablar sobre la encíclica del Papa León XIV, con el camino abierto por el Papa Francisco.
1: Más allá de que corresponde, que como católicos leamos esta última encíclica papal, sino que también como seres humanos y habitantes de este planeta Tierra,
0: claro,
1: hay que estar al tanto de qué es lo que dice nuestro mayor jefe terrenal, que en este caso es León XIV, sí, hasta que no esté más en este mundo. Porque hay que interesarnos por nuestra tierra, porque está bien, hoy estamos, mañana no sabemos, pero hoy hay que tratar de hacer hay que hacer algo positivo por el planeta.
0: Exactamente.
1: Porque está bien, ponele que hoy estamos, mañana los dos, desaparecemos, ya nos vamos con Dios. ¿Y qué pasa con los que quedan?
0: Claro, ¿y qué pasa con
1: los que quedan? Por eso, como hoy es nuestro último día en la tierra, no vamos a hacer nada por los venideros.
0: No, es cierto, hay que hacer. Es cierto.
1: Hay que tomar cartas
0: en el asunto. Tener una visión futurista también.
1: Claro.
0: Para la protección de los que vienen atrás.
1: Y sí.
0: ¿Qué le vamos a dejar acá? ¿Un campo minado?
1: Claro.
0: ¿Cómo es el asunto? Bueno, viste, eso es una cosa muy, muy...
1: Lo bueno
0: que
1: es
0: nos tiene que preocupar,
1: que mucha
0: como
1: gente,
0: cristiano, como ser humano.
1: Y mucha gente, a raíz de la bandera de cuando le ganamos a los ingleses en el último mundial, que obviamente ya sabemos todos de que esa bandera...
0: No, la de las Malvinas.
1: Decimos. Sí, nos mató el mundial. Que sí. Ahí tenemos la estampa de los diarios, la estoy viendo desde acá encima.
0: Sí.
1: La famosa bandera de las Malvinas son argentinas, que nos costó un mundial. Mucha gente se volvió a interesar en la realidad, en lo que está pasando.
0: Sí, tenés razón. Reavivó un poco, sí, el juego. Sí.
1: Está bueno porque los jugadores decidieron no quedarse callados y
0: claro,
1: una bandera que en realidad era una sábana del hotel que le tiraron, podrían haber dicho esto qué es, no la agarramos y listo, pero cuando ven lo que decía escrito, todos la agarraron.
0: ¿Viste qué bueno volver a recordar?
1: Sí.
0: Hechos que...
1: Y ahí dijimos, che,
0: que
1: muchacho,
0: por ahí la sociedad olvida,
1: claro,
0: o esconde un poco. Y volverlo a reflotar,
1: y ahí,
0: ¿no?,
1: todos dijimos, pará, las Malvinas son argentinas y claro, la Argentina es de Argentina, muchacho.
0: Y listo. Y no ahora como la están...
1: Y está saquear, bueno, porque estamos demostrando que no solamente somos nacionalistas con el Mundial.
0: Claro.
1: Somos argentinos los 365 días del año, juegue la selección o no juegue la selección.
0: Claro. Exacto, sí. Esa es la conciencia que hay que tomar.
1: Y la gente tomó conciencia.
0: Claro.
1: Y eso está muy bueno.
0: Y es como un fuego, hay que seguir echándole carbón.
1: Eso está cada vez avivando más, no sabés lo
0: por
1: que
0: eso
1: es. Oh, las redes están al rojo vivo.
0: Por
1: oh,
0: claro,
1: un quilombo
0: por eso. Por eso que no sé esta ley si le va a salir, ¿eh?
1: No. Y si sale...
0: No sé.
1: ¿En qué época fue que querían las cabezas de los senadores y demás? Fue en el 2000-2001, ¿no?
0: Ah, sí, estuvo bravo.
1: Bueno, esa porque época, hoy sí, hay muchos periodistas...
0: Sí, se vayan todos.
1: Es el de famoso que se vayan todos. Muchos periodistas hoy hablaban de ese entonces, porque estamos muy similares a esa época. Muchos, como yo, obviamente éramos, teníamos uno o dos años, no sabemos qué pasó.
0: Como los hechos se asemejan, ¿no?
1: Sí. ¿Y porque, sabes por qué? Porque son las mismas personas.
0: Claro, ahí está el tema.
1: Ahí la tenés.
0: Claro, la orientación es la misma. Claro, exactamente.
1: Con distintos roles.
0: Están todos atrás de los pesos, de la finanza, en vez de estar atrás de la productividad, de abrir fábrica, de hacer crecer al país. No, estamos en la otra. Y bueno, y así estamos. Son los mismos gobiernos, son. Y con algunos iguales, como el señor Sturzenegger, la Patricia Bullrich.
1: Sí, olvídate.
0: Que ya estaban en esa época, ¿eh? Claro que ya estaba.
1: Por eso está bueno, claro, que...
0: Y seguimos votando esto, estamos bien.
1: Por eso, está bueno que el pueblo se levante, que el pueblo luche por lo que es de nuestro, y exacto, que la iglesia se está haciendo presente también en esos reclamos.
0: Y tiene que estar.
1: Y tiene que estar, sí, y sí, lo sí está.
0: Es obligación.
1: Con las encíclicas, con los padres que siempre están, que es el padre que siempre lo detienen, al padre Paco.
0: Olveira.
1: Por eso, que siempre lo tienen, porque nunca me acuerdo el nombre del pobre cura.
0: Siempre le pegan, pobre
1: palo. Siempre le pegan un palo. Pobre muchacho.
0: Ahora hay dos, tres sacerdotes más que no me acuerdo el nombre, que se han sumado, van con él.
1: Siempre son...
0: Dan misa algunos ahí. Sí, sí.
1: Sí, porque hay un montón de curas que son de Acción por los Pobres.
0: Claro.
1: Entonces, claro, que trabajan en las villas y demás, sí, con los marginados.
0: ¿Quién
1: y
0: mejor que ellos
1: si no
0: conocen?
1: Están ahí, estamos al horno.
0: Pero por supuesto.
1: Olvídate. Y está bueno porque la iglesia se está pronunciando cada vez más y no está mirando hacia un costado.
0: Exacto. Y acá tenemos este tipo.
1: Él también estaría en la plaza del Congreso.
0: Este
1: hoy
0: estaría hoy ahí en la
1: olvídate
0: plaza del Congreso.
1: Estaría colgado de las rejas.
0: Sí, sí. Sí, sí, sí. Peleando. No sé si no estaría preso, ¿no? Este hombre ya. Estaría...
1: Y como le pasaría al padre Paco.
0: Claro.
1: Exactamente igual. Igual. Lo meten preso, lo sacan, lo meten preso.
0: Arriba el celular a la comisaría. Genial esto. Dios mío. Bueno.
1: Bueno, y se nos ha acabado el programa.
0: Sí, porque Renzo nos va a echar en
1: un ratito. Renzo está parado más, como diciendo, bueno, muchachos, vayan terminando.
0: Ay, Dios, ¿qué va a ser?
1: Bueno. Si Dios quiere, nos estaremos viendo el próximo jueves.
0: Y si Dios quiere, así será. Un abrazo grande para todos los oyentes. Que sigas bien, Rocío. Un abrazo.
1: Igualmente.
0: Renzo, será hasta el jueves próximo, si Dios quiere.
1: Exacto.

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